0: aplauso al Señor.
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vamos a hacer esto todos. Nosotros vamos a cantar y ustedes cantan con nosotros. ¿Están listos? ¿Están

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0: Señor. Débele fuerte.
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Como cordero fue llevado al matadero. Delante de sus trasquiladores enmudeció y no abrió su boca. Yo era el que debía estar en esa cruz. Yo era el que debía pagar por mis pecados. Pero Jesucristo, en su infinito amor, me redimió. Me dio la vida, la libertad.

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1: ¡Aleluya!

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0: tu nombre, Señor. Oh, levantamos tu nombre.
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1: al que está sentado
0: en el trono,
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0: al Cordero.

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1: Cristo fue hecho fiador del mejor testamento, el testamento que comprende nuestras riquezas eternas e infinitas. Digno eres de tomar el libro y de abrir sus sellos, porque tú fuiste inmolado y nos has redimido para Dios con tu sangre. He aquí el canto del Apocalipsis recalcando las garantías de nuestra herencia. Por eso, hay un arco iris en el gran trono del cielo, y uno de sus colores es la sangre de Jesús. Y por eso, ese canto que retumba en la profecía del Nuevo Testamento, en cada pentagrama, tiene gotas de sangre carmesí.
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1971. 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Así nomás empecé a cantar. 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

verdadera riqueza está con el mero mero de allá arriba, nuestro Creador. Siempre luchemos por agradar a Dios y no al mundo. 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

0: Bendiciones, familia, que Dios nos los bendiga. Su amigo Juan Torres, el elegante, y mis hermanos los Torres.
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0: Es la voz de Alfred Frías y nada menos que la serie de coritos a través del 1340 Radio Victoria y a su nombre. Aleluya. Good morning, Padre Cristo. Dios los bendiga. Estamos al aire ya, gracias al Señor Jesucristo. Y le vamos a pedir, ahorita le pedimos al maestro que ore. Vamos a leer la palabra del Señor. Vamos a leer el Salmo 117. Si lo tiene por ahí, si no lo tiene, praise the Lord, my brother, in the name of Jesus Christ. Dice así, en el nombre de Jesucristo, el Salmo 117. Alabar a Jehová, naciones, todos pueblos, todos alabarle, porque ha engrandecido sobre nosotros su misericordia, y la fidelidad de Jehová es para siempre. Aleluya, amén. A su nombre, alabar a Jehová, naciones, todos pueblos, todos alabarle. Así que todos vamos a alabarle esta mañana, Dios los bendiga. Y vamos a pasarle el micrófono al hermano maestro para que ore. Gracias, por esta estación.
1: Adelante, bueno, maestro. Padre nuestro que estás en los cielos, santificado sea tu nombre. Padre, en el nombre de Cristo Jesús de Nazaret, yo pongo delante de ti, Señor Jesús, Señor amado, todas estas peticiones. Pues yo oro por todos los misioneros, Señor de la gloria, todos los pastores, Jesús de Nazaret, los pongo en tus manos, Cordero Santo, Cordero Dios, pongo en tus manos, Padre Celestial, a todos los presos que se encuentran presos en las cárceles, en todas las cárceles de todo el mundo entero, Cordero Santo, Cordero Dios, Padre del Cielo, te damos gracias, Señor de la gloria. Pongo delante de ti, Señor Jesús, Señor amado, todos los jueces de la Suprema Corte de Justicia, Cordero Santo, Cordero Dios. Pongo en tus manos, Padre Celestial, a todos los fiscales de la Suprema Corte de Justicia. Gracias, Señor de la gloria. Te damos gracias, Señor de la gloria. Señor Jesús, Señor amado, yo te pido por el negocio, Jesús de Nazaret, donde trabaja Blanquita, Cordero Santo, Cordero Dios, en Estanto, Padre Celestial. Te pido por todos los trabajadores también que trabajan ahí, Cordero Santo, Cordero Dios. Los pongo en tus manos, Padre Celestial. Señor Jesús, Señor amado, toca los corazones de todos los trabajadores, Cordero Santo, Cordero Dios. Ahí trabaja Blanquita en la calle Estanto, Jesús de Nazaret. Padre Celestial, tú eres grande y poderoso, Padre de la gloria. Por la tienda ahí pido, Padre Celestial, también, que pues que haya muchas gente a comprar a esa tienda, a ese negocio, Cordero Santo, Cordero Dios. Suple las necesidades de esa tienda, Cordero Santo, Cordero Dios. Pongo en tus manos ese negocio, también de trabajar Blanquita, Cordero Santo, Cordero Dios. Gracias, Señor de la gloria. Te damos gracias, Padre Santo. Todo, pues te pido por todo, Padre Santo, todo. Misioneros, presos, por todo, Cordero Santo, Cordero Dios. Por esa estación de radio, Cordero Santo, Cordero Dios. Padre Santo, que esta estación siga adelante, Cordero Santo, Cordero Dios. Fortalece esta estación, Padre Santo, dale sabiduría a mi hermano Israel, Cordero Santo, Cordero Dios, para que siga comandando esta estación, Jesús de Nazaret. Tú eres poderoso, Padre del Cielo, glorifícate, Dios amado, en esta estación, Jesús de Nazaret. Tú eres poderoso, Padre del Cielo, glorifícate, Señor Jesús, Señor amado. Tú eres grande y poderoso, divino Redentor Jesucristo. Manifiéstate, Padre Santo, glorifícate, Cordero Santo, Cordero Dios. En el nombre de Jesucristo de Nazaret, te pongo en tus manos esta estación cristiana 1340M para que siga adelante en el aire, Señor de la gloria, Cristo Jesús de Nazaret. Padre Santo, tú con esta estación, Cordero Santo, Cordero Dios, toma control, Jesús de Nazaret, de esta estación 1340 de radio. En el nombre de Cristo Jesús de Nazaret, declaramos un milagro por esta estación, por todas las peticiones que pedí, en el nombre de Jesús de Nazaret. Amén. Y amén.
0: Y a su nombre sea la gloria. El número para que lo siga marcando es 772-8400-7742-8400. Amén. A su nombre. ¿Cómo se dice? Vamos a ver, ¿cómo se dice? Jesucristo viene, maestro, en inglés. ¿Cómo se dice?
1: Jesus coming.
0: Jesus coming. Amén. Jesus is coming. Jesus Christ is coming. Aleluya. Tenemos saludos para Dios, hermano. Tenemos saludos. Amén.
1: Que saca mucho los burritos, hermano. Los burritos.
0: Los burritos.
1: Los elefantes, ¿da? El elefantito.
0: Así es.
1: Yo qué sé, sí. Te he dicho, vámonos, vámonos, que ya ensillaron, mi hermano. Y hasta en pelo se están yendo y hasta donde amarró su burro es Cleto. Cletito. Cletito era cristianito. Cleto. Los burros, hermano, y los amarró.
0: El hermano Cleto.
1: El hermano Cleto.
0: Ok, vámonos con música, hermano.
1: Con la programación cristiana.
0: Amén. Y nos vamos con música a través de 1340 Radio Victoria y a su nombre, Good Morning.
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0: Es la voz y nada menos de los hebreos y nada menos el gran creador a través del 1340 Radio Victoria. Bueno, ya son nada menos que las 8:38 a.m. La hora de los pancake time. La hora de los pancake time. El menudito, hermano. Aleluya. Menudito time. A su nombre. Amen, brother. Aleluya. Maestro, tenemos por ahí saludos en esta mañana, hermano, por ahí.
1: Vamos a Iván Monsiváis,
0: vamos a ver a qué le vamos
1: quiero
0: a
1: dedicar. Quiero mandarle un cordial saludo a Iván Monsiváis, que radica en la ciudad de Oklahoma City, que me está escuchando a través del internet o a través del radio, donde alcanza la señal de la Radio Victoria, pero el internet, pues alcanza a todo el mundo entero, el internet, Facebook.
0: Amén, aleluya, amén.
1: Mire, quiero Iván Monsiváis que le ponga, échale leña al fuego, atribulados.
0: Atribulado.
1: Fragancia okay. Divina, perfume. Ok. Llegar y Philly.
0: Haga Philly, ok.
1: Vamos acá con.
0: Vamos a ver, la segunda parte.
1: Hermano Ramón Quintana.
0: Ramón Quintana, un
1: Ramón
0: saludo.
1: Quintana le pide un día a la vez.
0: Un día a la vez.
1: Y una cadena de coritos.
0: Amén, claro que sí. Una cadena de coritos.
1: Aquí estamos, ¿verdad?
0: Coritos, amén.
1: Cielos, hablando aquí en la radiodifusora 1340M.
0: Amén, brother.
1: 915-772-8400, márquenos acá en la línea telefónica de su radiodifusora cristiana. Amen. 915-772-8400, márquenos acá en la línea. ¿Quiere oración? ¿Quiere una alabanza? Pues póngale ahí, en internet. ¿Quiere oración, va?
0: Amén.
1: Una alabanza, va.
0: Pues claro que sí.
1: Se la buscamos.
0: Amén.
1: Y si la tenemos, se la ponemos aquí en el internet.
0: Claro que sí, amén. Estamos para servirle. ¿Cómo se dice alabanza en inglés, hermano maestro? ¿Cómo se dice? Se dice Christian Song.
1: Christian Song.
0: Sí, Christian Song. Christian Song.
1: Christian Song.
0: Amén. Dios bendiga a los hermanos que lo están mirando por cara de libro. Ahí los están mirando. Vamos a ver que los están mirando. A Rosy García dice: muy buenos días. Saludos y bendiciones, hermanos. Amén. Luis Muñoz. Hermano Luis Muñoz. Un saludo, hermano Luis Muñoz. Lo está mirando por ahí por cara de libro. Y también nuestra hermana Reina Muñoz. Ahí los está mirando por ahí por Facebook Live. Ahí está. Dice: buenos días. Dios les bendiga. Quiero. ¿Qué dice? ¿Y qué dice ahí, hermano? A ver, léale ahí lo que dice la hermana. Ande. Ahí arriba. Ándele, léale ahí arriba. Vamos a ver.
1: ¿Leyó?
0: Uh-huh. A ver. A ver. Ahí, échale, échale, échale.
1: ¿Dónde, hermano?
0: Ahí es las letras que tiene ahí.
1: Buenos días, Dios.
0: Amén. Buenos días, Dios lo bendiga, dice.
1: Buen día, quiero si le pueden poner el canto a mi papá.
0: Ok, a su papá.
1: Quiero decirte de la torre.
0: De la torre. ¿Quiero decirte de la torre?
1: Quiero decirte.
0: A su nombre.
1: De la torre. Porque el 15 de septiembre cumplió años.
0: Cumplió años el 15 de septiembre.
1: De su hija.
0: Amén.
1: Reina Muñoz.
0: Reina Muñoz. Aleluya. Que Dios lo bendiga. Ahorita cumplió años el hermano. Durante el 15 de septiembre cumplió años. Bueno, pues ahorita lo ponemos en las mañanitas. Claro que sí. Amén. El número para que lo siga marcando es 772-8400. 915-772-8400. Lo vamos con más música a través de 1340 y ya su nombre.
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0: Es la voz y nada menos de Fragancia Divina a través de 3040 a su nombre. Amen, brother. Bueno, pues tenemos saludos, hermano Parra, por ahí. Oración para el hermano Ramón o oración para el hermano Rocha, ¿no?
1: Ah, sí. Después de oración, que entre al aire este chique, ¿verdad?
0: Ok, claro que sí. Amén.
1: Voy a orar, chique. Ahorita voy a estar al aire usted para que explique para Sergio González. Padre, voy a orar, hermano Rocha, le voy a orar con oración. Que llegue hasta su presencia, donde está usted, a la colonia Azteca. Padre nuestro que estás en los cielos, santificado sea tu nombre. Padre, en el nombre de Cristo Jesús de Nazaret, yo pongo delante de ti, Señor Jesús, Señor amado, a mi hermano Gabriel Rocha, Cordero Santo, Cordero Dios, Padre del Cielo, Señor amado, yo te pido, Jesús de Nazaret, tú conoces el corazón, Jesús de Nazaret, el corazón de mi hermano Gabriel Rocha, Cordero Santo, Cordero Dios, yo te pido, Padre del Cielo, que tú le des fortaleza y fuerza y poder a mi hermano Gabriel Rocha, Cordero Santo, Cordero Dios, donde está, Padre Santo, Padre Celestial, dale fuerza, fortaleza la vida a mi hermano Rocha, Jesús de Nazaret. Tú eres poderoso, Padre del Cielo. Dale las fuerzas a mi hermano Gabriel Rocha como de búfalo, Cordero Santo, Cordero Dios. Tú eres poderoso, Padre del Cielo. Glorifícate en la vida de mi hermano Gabriel Rocha, Jesús de Nazaret. Protégelo, Dios mío, Señor Jesús. Te pido por hermano Rocha que el ángel de Jehová campe alrededor, que lo defienda y lo cuide de día y de noche, Jesús de Nazaret. Señor de la gloria, Señor, ayúdalo, Padre Santo. Dale, sana todo su cuerpo de mi hermano Gabriel Rocha, Jesús de Nazaret. Pon tu mano sanadora en la vida de mi hermano Gabriel Rocha, donde está, Cordero Santo, Cordero Dios. En el nombre de tu hijo amado Jesucristo, te doy gracias por su vida de mi hermano Gabriel Rocha, Jesús de Nazaret. Protégelo, Dios mío, Señor de la gloria. Toca el corazón, Padre Celestial, de mi hermano Gabriel Rocha, ahí donde está, Padre Jesucristo de la gloria. Yo te pido, Dios de la gloria, que tu presencia llegue ahí donde está mi hermano Gabriel Rocha, Cordero Santo, Cordero Dios, Padre Santo, te pido, Señor amado, abraza a mi hermano Gabriel Rocha, Cordero Santo, Cordero Dios, tú eres poderoso, Padre del Cielo, Señor amado, tú sé con mi hermano Gabriel Rocha, Jesús de Nazaret, Padre Santo, sánalo, Jesús de Nazaret, Padre Santo, fortalece la vida de mi hermano Gabriel Rocha, ahí donde está. En el nombre de tu hijo amado Jesucristo, te doy gracias por la vida de mi hermano Gabriel Rocha. Padre Jesucristo de la gloria, yo te pido, dale la victoria, Señor amado, a mi hermano Gabriel Rocha, ahí donde está, en su casa, en la colonia Azteca. En el nombre de Cristo Jesús de Nazaret, declaro todo hecho ahora mismo, en el poderoso nombre de Jesús de Nazaret. Padre, en el nombre de Cristo Jesús de Nazaret, declaro, yo declaro la sanidad de todo el cuerpo de mi hermano Gabriel Rocha, en el nombre de Jesucristo Nazaret. Amén y amén.
0: Y a su nombre sea la gloria. El número para que lo siga marcando es 772-8400. ¿Tenemos llamada, hermano Parra?
1: Tiene llamada de Chicken.
0: Adelante, hermano Rooster. Adelante, brother. Amén.
2: Willy.
0: Amén, hermano. Adelante, hermano Chiquen. Aleluya.
2: Y al nombre de Cristo sea la gloria.
0: Amén. Claro que sí. Amén. Adelante,
2: amén,
0: hermano.
2: Amén. No, pues aquí nomás de plácemes. Ahora sigue confirmando por ahí la fiesta que vamos a tener ahí en la reunión con nuestro hermano Mario Sergio González. Okay. Ya que cumple 75 años, Willy.
0: Amén. Okay.
2: Sí, esperando ahí a la hora de las 5 de la tarde, Willy. Yo creo que sí. Y te podrás escapar por ahí, ya es que terminas tus micrófonos a las 5. Ahí nos estaremos esperando a ti y a la hermana Blanquita.
0: Ok.
2: Sí. Gracias. Y al hermano Parra, pero por lo pronto, pues los voy a molestar con el Happy Verde Yuyu. ¿Qué les parece? Y con dos cantos, si se pudiera.
0: ¿Dos cantos? ¿Cuáles cantos quieres? A ver, hermano.
2: El canto Pastor con el grupo El Rapto.
0: Pastor con el grupo El Rapto.
2: Ajá. Y el otro sería He Visto Llorar a un Ángel.
0: He Visto Llorar a un Ángel, claro que sí. Oh, man.
2: Y sí, pues, y no, pues muchas gracias por la atención. Y están todos invitados, todos los que hayan conocido al hermano Mario Sergio González. La otra vez meditaba en la causalidad, no la casualidad, pues, y donde, pues gracias a Dios por ahí, tus primeros pies aquí en la evangélica. Y Dios te dio por lo pronto, el talento de tocar la batería. ¿Mm? Era una de las que tenía nomás pita, las demás iglesias no querían tener porque decían que era un instrumento del diablo.
0: Ah, ok.
2: Y no sé si te acuerdas, en los 70 y tantos, tenía su batería. Y mira, gracias a Dios por el talento que Dios te dio desde ese momento. He oído tu testimonio, ¿verdad? Pero yo sé que por algo el Señor te llevó a ese lugar, Willy. Amén. Fue un semillero, el Templo de la Evangélica. Ahí estuvo también el hermano Jesús Ojeda. ¿Cuánto no hemos escuchado de ese hermano? La familia Ávila, todos ahí, pues, se florecieron, ¿verdad? Dios dio el talento allí. Y gracias a Dios aquí estamos perseverando. Amén. Nos vamos, nos arrancamos con el Happy Birthday, Yuyu. ¿Qué te parece?
0: Claro que sí, hermano. Ahorita lo ponemos. Happy Birthday, Yuyu. Hermano, para. Ahorita vamos a tocarlo, Claro que sí.
2: Ándele, ánimo.
0: Ánimo, hermano.
1: Ánimo. Amén. Tradicionales mañanitas.
0: Dios te bendiga, hermano Chicken. Ahí está, hermano Chicken. Sí. Ahí te lo ponemos el Happy Birthday.
2: Hermano Parra.
0: Amén, claro que
1: sí. Muchas gracias, Chicken.
2: Amén.
0: Amén. Dios lo bendiga, hermano Chicken. Ahorita lo vamos con el Happy Birthday, Yuyu. Con el hermano Parra, que es el actor de ese canto, Happy Birthday, Yuyu. Adelante.
2: Amén. Sí. 75 años cumple nuestro hermano pastor Mario Sergio.
0: Ah, ok. Aleluya. Que felicidades.
1: Que Jesucristo lo guarde muchísimos años más.
2: Amén. Amén, amén. Vámonos.
1: Jesucristo de gloria.
0: Amén. Ahorita lo ponemos, hermano Chicken, ¿ok? Que proyecto yo, ¿ok? Anda.
2: Amén.
0: Ok. Dios te bendiga, brother. Ahí estamos para servirte. Amén.
2: Estamos en la tarde, güey.
0: Ándale. Ok, brother. Ahí lo miramos, brother Chicken. Ok, brother
2: Rooster. Ánimo.
0: A las 5 de la tarde. Amén. Claro que sí, hermano. Dios te bendiga, Amén.
2: Maranata.
0: Cristo viene. Aleluya. Ahí está el hermano Chicken. Vámonos con las mañanitas, hermano, con el Capriete Yuyu. ¿Sí? También vamos a felicitar al hermano, al papá de la hermana Reina Muñoz, que cumpleaños el 15 de septiembre y quiere el canto Papá, Papá. Papá, quiero decirte con Dali Torres. Claro que sí. Vámonos con las Happy Birthday to You para los dos, para los hermanos Sergio González y para el papá de nuestra hermana, como que se llama, Reina Muñoz, claro que sí, que cumplieron años, amén, y Dios los bendiga. Un aplauso para todos los hermanos, aleluya, que cumplieron años. Allá por el papá de nuestra hermana Reina, un saludo. Nuestro hermano Mario Sergio González, aleluya, nos vamos.
1: Happy Birthday, Yuyu.
0: Vámonos con el Happy Birthday to You, hermano Parra. Adelante, hermano Parra.
1: Happy Birthday, Yuyu. Happy birthday, Yuyu. Happy birthday, Yuyu. Happy birthday, Yuyu.
0: A su nombre.
1: Muchas felicidades al hermano pastor Marcelo González. Como le expliqué a mi hermanito, que el Señor Jesucristo lo guarde muchísimos años, que le dé larga vida, muchísimos años de vida.
0: Amén.
1: Para que siga adelante con el templo, la congregación templo de la evangélica, pastoreando a las ovejas.
0: A su nombre.
1: Gracias al Señor Jesús.
0: Y también para nuestro hermano, el papá de nuestra hermana Reina Muñoz también. Aleluya. Happy birthday. Y nos vamos con las mañanitas a través del 3040.

0: Sí, nada menos del grupo El Rapto, pastor, allá por nuestro hermano Mario Sergio, que Dios lo bendiga, mi brother Mario Sergio, felicidades, Dios lo bendiga riquísimamente, y también el papá de nuestra hermana Reina Muñoz, un saludo y felicidades a todos los que cumplen años, Dios los bendiga riquísimamente, que el Señor los bendiga y el Señor los llene de bendiciones todos los días hasta el fin del mundo, a su nombre, Dios bendiga a los hermanos que lo están mirando por cara de libro, ahí está nuestro hermano Isaí Domínguez, ya se levantó el hermano Isaí Domínguez, felicidades. A Mario, ¿qué? Okay, pastor, Mario Sergio, al que dice ahí, al siervo, Mario Sergio González, también lo bendiga, dice el hermano Isaí Domínguez, dice, ¿qué dice nuestro hermano? Vamos a ver aquí, vamos a verlo aquí más cercas por aquí, aleluya, el hermano Isaí Domínguez, Dios lo bendiga, riquísimamente, Isaí Domínguez, cantautor, aleluya, dice, felicidades al siervo Mario Sergio, Isaí Domínguez, siervo, de Dios Altísimo, aleluya, Dios los bendiga, riquísimamente, hermano Isaí, Dios te bendiga, Dios bendiga a los hermanos que lo están mirando por cara de libro, por ahí los están mirando Ruth Hernández y George Hernández, Dios los bendiga, riquísimamente, allá de Denver, Colorado, Elizabeth Ochoa, hermano, ya se levantó nuestro hermano Elizabeth Ochoa, un saludo para todos los que los están mirando por cara de libro, Dios los bendiga, el número para que lo sigan marcando, ¿cuál es aquí, maestro, el número para que lo sigan marcando?
1: Para que lo sigan marcando. Amén. Aquí en cabina de radio, Estación Cristiana, su estación favorita, márquenos aquel 915-772-8400, 915-772-8400, sigan marcando la línea telefónica, quiere oración, quiere complacencias, quiere una alabanza.
0: Amén. Bueno, pues márquenos 915-772-8400. Saludos a los hermanos que lo están mirando por cara de libro, los hermanos que los escuchan por radio, Dios los bendiga. Los hermanos que van por ahí en camino a la iglesia, Dios los bendiga. Manejen con mucho cuidado porque Cristo viene pronto a su nombre. You got it, brother. Bueno, pues nuestro hermano Quintana los pidió un día a la vez. Aleluya, los pidió también otro canto. Unos coritos, claro que sí, hermano Ramón Quintana. Ahorita le vamos a complacer. El número para que lo sigan marcando aquí en cabina es 772-8400-772-8400. Lo vamos con más música a través del 1340 Radio Victoria. Felicidades a los que cumplieron años. Un aplauso a los que cumplieron años. Dios los bendiga riquísimamente. Que Dios los bendiga riquísimamente. Bendición de lo alto. Nos vamos con un día a la vez a través del 1340 Radio Victoria. Y a su nombre. ¿Quién es?

Esa fue la voz y nada menos de Marino y nada menos que la gran tribulación, los hermanos de allá de Denver, Colorado, nuestra hermana Ruth Hernández y George Hernández. Dios los bendiga, God bless you desde El Paso, Texas, hasta allá, hasta Colorado, por allá. Dios los bendiga riquísimamente por allá, su nombre. Dios bendiga a todos los hermanos que lo están escuchando por Facebook Live y lo están mirando por Facebook Live y los escuchan por Radio Victoria 1340. Radio Victoria, el número que lo siga marcando aquí en cabina es 772-8400. ¿Sabes? 72-8400. Estamos en la hora de los Pancake Time. Estamos en la hora del menudito. Bueno, pues ayer fuimos ahí al Barrow Smith, hermano Parra. Fuimos mi blanquita y yo ahí a almorzar allí. Ella se comió dos menudos, dos platos de menudo. Yo me comí un almuerzo americano, una American breakfast. Aleluya. Ahí están platicando, gozándonos ahí los dos ahí. Ahí almorzando muy rico. A su nombre, Dios bendiga riquísimamente. El número para que lo siga marcando en este día es 772-8400, 772-8400, para ponerle su canto favorito. Amén. Si necesita oración, aquí estamos para orar por usted. ¿Está enfermo? Bueno, pues vamos a orar para que el Señor Jesucristo lo sane, maestro. ¿Va que sí, maestro? Échele. Tenemos muchas llamadas. Aquí tenemos al maestro bien ocupado, agarrando las llamadas. Dios lo bendiga. Al maestro en inglés que está ocupado en esta mañana. Hoy es domingo, Día del Señor, cuando somos nada menos que las 9 de la mañana con 36 minutos. 9:36, mi brother. Amén. 9:36, la hora del almuerzo. Hay muchos hermanos almorzando ahorita, otros están ayunando, porque así son. Los domingos ayunan. Eso es bueno. Ayunar, el ayuno es muy bueno para que el Señor le dé más fuerzas, para que el Señor le dé más entendimiento de la palabra del Señor, aleluya, para que ore por los enfermos y los enfermos sanen, claro que sí, en el nombre de Jesucristo los enfermos, que ore por los enfermos y los enfermos sanen, claro que sí, en el nombre de Jesucristo los enfermos son sanos, a su nombre.

0: Esta es la voz y nada menos de Isaí Domínguez, el sembrador, para todos los sembradores que andan sembrando la semilla de que el Señor Jesucristo, Dios los bendiga riquísimamente. Dios bendiga a los hermanos del Templo Maranata que siempre los escuchan los domingos, siempre los vienen por cara de libro, Dios los bendiga a todos los hermanos que lo están mirando por cara de libro. Un saludo para toda la gente bonita del Paso Juárez que los mira por Facebook Live, Dios los bendiga. Ahí están los hermanos Juan Galván, también un saludo al hermano Juan Galván, allá de North East El Paso, por allá está mirándolos por cara de libro, por ahí Dios los bendiga. A todos los hermanos que lo vieron por cara de libro, maestro. ¿Tenemos saludos para ahí, maestro? A ver, adelante,
1: saludos,
0: maestro.
1: Saludos para Leti Flores, de aquí que se congrega en el templo Caminos de Vida.
0: Caminos de Vida, amén.
1: Está claro que sí. Leti Flores, dice Leti Flores, que le ponga mi alabanza es para ti.
0: A Leti Flores.
1: Verónica Leal.
0: Amén, claro que vamos sí. Ella cumple años, ¿verdad? Ella se está Leti festejando Flores. Sola. Está bien eso, está que bien, se festeje ¿verdad? Sola, ¿verdad? Sí, sí. Eso es bueno.
1: Eso es
0: amén.
1: Bueno, eso es bueno.
0: Dios la bendiga, hermana Leti Flores, que cumple años. Amén, en este día. Amén.
1: Ahorita claro Sainz dice amén. Que le ponga con Conejito Galindo. Grande es tu fidelidad.
0: Grande es tu fidelidad. Ok, claro que sí.
1: Tengo amén. Saludos para el templo, para toda la congregación del templo. Templo Casa de Misericordia. Pastores Cruz y Magdalena Cardosa.
0: Amén, claro que sí.
1: Tenemos cantos con la tribu. La tribu, primer canto, Manantial de Agua Viva. Y el otro canto se llama La Roca con la tribu, Willy Pardo. Para toda la congregación del templo, Casa de Misericordia.
0: Amén, Pastores, Casa de Misericordia.
1: Pastor Cruz.

0: ¿cómo es esto, Crash?
1: Pastor Crash.
0: Con Pastor José Valenzuela.
1: José Valenzuela.
0: Lo está escuchando en casita en el radio.
1: Aleluya. Y ahorita le habló y se lo pidió a sus cantos.
0: Lo vi, ok. El templo, me dijo, aleluya. Me manda saludos, dijo.
1: Ándele, ok.
0: Pastor Valenzuela, seguro que sí.
1: El hermano Valenzuela, sí.
0: José Valenzuela.
1: José Valenzuela,
0: Dios lo bendiga. Hace muchos años tenía un programa aquí en la radio, se llamaba Cristo te ama.
1: Cristo te ama, sí, me acuerdo. Un hombre. Era en los noventas, más o menos.
0: En
1: los noventas, sí, me acuerdo.
0: Y aquí estamos, hermano, pues siga adelante con la radio aquí. Márquenos al 915-772-8400. Síganos marcando aquí en la línea telefónica de la estación cristiana. Número telefónico de la radio 772-915-772-8400.
1: Amen. Ahora en inglés, 772-8400.
0: 972-8400.
1: Amén. 915-772-8400. O sea, no, hombre. Háblos con ese canto, grande es tu felicidad. Con Nacho Galindo a través del 1340 Radio Victoria y el número para que lo siga marcando es 772-8400.
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0: La voz y nada menos del grupo Juan 316, y el canto se llama Juan 316, hace un hombre. ¿Cómo se dice, maestro? Juan 316 en inglés. ¿Cómo se dice, maestro? Díganos, ¿cómo se dice?
1: Jan
0: 316, claro que sí.
1: 360.
0: Amén. Bueno, pues un saludo para la hermana Leti Flores, que cumple años en este día, hermano Parra. Un aplauso, hermana Leti Flores, cumple años. Hermana Leti Flores, ella es miembro aquí de Caminos de Vida. Amén, que Dios la bendiga. Felicidades, hermana Leti. Happy birthday, Yuyu. 1, 2, 3. Happy birthday, Yuyu. A su nombre.

0: En voz y nada menos de Julio Hernández en las mañanitas para nuestra hermana Leti Flores, que cumple años en este día. Dios la bendiga. Felicidades. Un aplauso, hermano Parra. Un aplauso, un aplauso. Bueno, pues aquí
1: feliz cumpleaños.
0: Amén. Feliz cumpleaños, hermana Leti Flores. Le van a hacer aquí su pastel aquí en la iglesia. Y nos vamos con el canto que les pidió. Me la avanza, es para ti, a través del 1340. Radio Victoria, ya su nombre, ya son las 9.
1: Será gloria.
0: Ya son las 9 de la mañana con 54 minutos. Ya no es las 10 de la mañana. A su nombre, take it away, brother. You got it all right.

0: La voz y nada menos de Verónica Leal. Mi alabanza es para ti, a su nombre, para nuestra hermana Leti, que cumple años. Leti Flowers, amén, Dios la bendiga. Felicidades, hermana Leti, échale ganas. Ahorita le tienen aquí un pastelote grandote aquí ya listo, aquí en la iglesia, para que lo reparta entre todos. Dios la bendiga. Felicidades. Amén, felicidades. Un saludo al hermano Gordito Varela, hermano Parra. Un saludote ahí al hermano Gordito Varela, que anda por ahí echándole ganas allá a la mecánica, por ahí manejando ahí su tractor que compró nuevo 2028. Aleluya, Dios lo bendiga a este hermano, a su nombre. Un saludo, hermano.
1: Saludo para el Gordito Varela y para Víctor Varela, que me dijo que estaba cumpliendo años, Víctor Varela.
0: Cumpleaños, hermano Víctor Varela. También.
1: Amén. Felicidades, claro que sí, a Víctor Varela.
0: Amén.
1: Y que el Señor Jesucristo lo guarde muchísimos años de vida.
0: Amén.
1: El Señor Jesús lo dé muchísimo, larga vida.
0: Amén. Un aplauso, hermano.
1: Un aplauso hermano, para el Gordito Varela y para Víctor Varela.
0: Para Víctor Varela, el hermano gordito es el hermano. Amén. Un aplauso y los pido Happy Birthday Yuyu. A ver, hermano, cante
1: Happy Birthday Yuyu. Happy Birthday Yuyu. Happy Birthday Yuyu. Happy Birthday Yuyu.
0: Amén. Bueno, pues vámonos. Happy Birthday Yuyu.

0: Esa es la voz, y nada menos, de Lali Torres y las mañanitas allá para nuestro hermano Varela, que cumple años. El hermano Carlos, ¿cómo se llama el hermano que cumple años, hermano Parra? ¿Cómo se llama?
1: Víctor Varela.
0: Víctor Varela, aleluya, Dios bendiga a este hermano. Víctor Varela, bueno, pues un aplauso al hermano Víctor, que está ahorita de manteles largos por allá en Ciudad Juárez, Chihuahua, México. Un saludo a los hermanos de Ciudad Juárez, Chihuahua, México, que están por ahí celebrando el cumpleaños de
1: los
0: Víctor.
1: Hermanitos Varela.
0: Amén. Los, bueno, pues también los Varela. También nos habló un hermano desde que cumple años su pastor, algo así, ¿no? Algo así, su pastora, su pastor. Amén.
1: Pastor, un cordial saludo al templo Maranata, el pastor Manuel Valenzuela. Dice que le da gracias al Señor Jesucristo porque el Señor le dio la victoria en la campaña que tuvo en el templo. Amén. Maranata. Dice el hermano pastor Manuel Valenzuela que le pongo un canto que se llama, que le busque un canto que se llama Mi Siervo Eres Tú.
0: Mi siervo eres tú, mi siervo, ok, con los seguidores de Jesús.
1: Por los seguidores de Jesús.
0: Amén, claro que sí.
1: Hermano pastor Manuel Valenzuela.
0: Manuel Valenzuela, bueno, pues un aplauso al hermano Manuel Valenzuela que cumplió años. Tú eres mi siervo, aleluya.
1: Un cordial saludo también al pastor de mi hermana Sainz, Antonio Quintero.
0: Amén.
1: Antonio Quintero.
0: Que cumple años también.
1: Está cumpliendo años también el pastor Antonio Quintero.
0: Ah, también está cumpliendo años. Ah, bueno, pues happy birthday, Yuyu. A ver, hermano.
1: Happy birthday, Yuyu.
0: Happy birthday, Yuyu. Adelante, hermano. Happy birthday, Yuyu.
1: Happy birthday, Yuyu. Happy birthday, Yuyu. Happy birthday, Yuyu.

0: Happy birthday to you a nuestro hermano. Y luego ahorita vamos con la tribu. Dos cantos de la tribu, ¿no? La Roca con la tribu. Y luego este.
1: Manantial de Agua Viva.
0: Amén. Vámonos con el canto ese que nos pidió nuestro hermano, el hermano pastor que se llama.
1: Pastor Valenzuela.
0: Valenzuela.
1: ¿Cómo eres tú?
0: Tú eres mi siervo, ¿verdad? Con los hijos de Jesús. Tú eres mi siervo a través de 1340 Radio Victoria. Vámonos con la identificación de la emisora. Luego nos vamos con más música a través de 1340. Take it away, brother. You got it. Good morning.
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0: Es la voz y nada menos del grupo La Tribu a través de Trotting Forest. ¿Cómo se llama ese canto, hermano maestro? Cristo la Roca.
1: Cristo la Roca.
0: Amén. ¿Para quién es ese canto, hermano? Vamos a ver, ¿para quién fue?
1: Para la congregación del templo, la Casa de Misericordia.
0: Amén. Aleluya. Un saludo ahí para los hermanos de la Casa de Misericordia.
1: Pastores Cruz.
0: Un saludo para los hermanos de Casa de Misericordia, para ahí Dios los bendiga, riquísimamente, los hermanos Cras y Coco, ¿cómo se llama el hermano? Cruz. Magdalena Cardosa, claro que Señor los bendiga, amén, riquísimamente. El número para que lo sigan marcando, ¿cuál es aquí, hermano maestro?
1: Número para que lo sigan marcando aquí en cabina de radio, en su estación cristiana, su estación favorita. Márquenos aquí a la refusora, su refusora cristiana. Amén. 915-772-8400. 915-772-8400. Sigan marcando aquí a la refusora, su refusora cristiana, a la línea telefónica de la radio, para complacerles, orar por sus necesidades. Aquí estamos, hermano. Seguimos adelante aquí en la estación de radio, con música cristiana, música bonita, música alegre. Amén. De toda. Tengo un saludo para Tere Reyes, dice Tere Reyes, que le ponga el canto. Abrázame mi Cristo, con los caminantes de Cristo.
0: Ok, amén.
1: Un saludo a toda la colonia Luis Echeverría.
0: Luis Echeverría, sí, Luis Echeverreis, amén. Luis Echeverreis. Ahí está nuestro hermano Iván Monsiváis, lo está mirando por cara de libro. Ya se comió sus taquitos de barbacoa, los de ellos comen mucha barbacoa. Ya tienen un ganado ahí de vacas y de becerros. Cada semana matan un becerrito y se comen, lo hacen barbacoa, allá por allá, donde vine ellos, allá, Oklahoma City, Dios los bendiga. Ahí está el hermano Monchito, ya se levantó el hermano Monchito, ya se comió sus enchiladas montadas a caballo. Amén, hermanos, dice que quiere unos cantos el hermano Monchito, dice, hermano, ¿nos pueden poner unos cantos, por favor? Claro que sí, hermano Marcos Witt, con su sangre, el rey ya viene. También con Marcos Witt, claro que sí. Ahí está el hermano Monchito. Ellos almuerzan muy temprano, hermano, a las 6 de la mañana. Ya la hermana Xochitl está haciendo ahí las tortillas de maíz, de harina. Y el hermano Monchito, pues se va y trae el menudo allá a la tienda de la esquina. Allá cruza la calle, vende el menudo. Dios lo bendiga. La hermana Joy, bueno, pues se levanta orando al Señor. Amén. Dios los bendiga. El número para que lo siga marcando, ¿cuál es, maestro? Aquí en cabina. A ver, díganos.
1: Número para que lo siga marcando aquí en cabina de redes, su estación cristiana, su estación favorita, la estación de la victoria.
0: Amén.
1: 915-772-8400. 915-772-8400. Amén. Márquenos aquí a la línea telefónica, su redifusora cristiana. Amén. Para estarles orando, para estar orando por sus necesidades. Amén. Complaciéndoles con su alabanza que ustedes a escuchar.
0: Amén. Un saludo para el hermano Olivia, que ya se levantó nuestro hermano Olivia. Ahí está mirándonos por cara de libro. Un saludo para todos los hermanos de Caminos de Vida, que ya mero a las 11:30 comienza el culto aquí. Todavía falta como una hora más o menos para que empiece el culto. El número para que lo siga marcando aquí en cabina es 772-8400, 915-772-8400. Lo vamos con más música a través del 1340 Radio Victory. Take it away, you got it, brother. All right.

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0: El amor sin nada menos de los caminantes de Cristo y nada menos que amor primero. Bonito tema, hermano Parra. Aleluya,
1: bonito tema. Con los caminantes de Cristo.
0: Amén. Bueno, tenemos saludos para nuestro hermano.
1: Nuestro hermano Solís.
0: Solís, hermano Solís, claro que sí, un saludo.
1: Se llamó el hermano Solís desde Villa Omar, Chihuahua.
0: Amén.
1: Dice que por andar anda buscando unas llantas por allá. Ah, no está escuchando en Radio Victoria 1340M. En Biomar, Chihuahua, hermano.
0: Wow, aleluya.
1: Gracias a Dios, no sé cuántas millas hacen hasta Biomar, Chihuahua.
0: Amén.
1: ¿Se acuerda de Biomar, Chihuahua, la tierra de los asaderos? Eso. Asaderos de Villahumada.
0: Ándele, eso sí es cierto. Asaderos de Villahumada. Asaderos.
1: Estoy escuchando al hermano Solís.
0: Amén.
1: Ahí en Biomar, Chihuahua. Pues un cordial saludo a todo Biomar, Chihuahua, ¿verdad?
0: Amén.
1: Toda claro Biomar, Chihuahua, todo el pueblo.
0: Amén.
1: De Biomar, Chihuahua, que están escuchando allá.
0: Amén. Bueno, pues los pidieron unos cantos ahí.
1: El canto del hermano que le ponga el río Jordán,
0: el
1: hermano Solís. Uh-huh. Aquí tengo unos cantos para la hermana. Tengo unos cantos de parte de la hermana Lidia. Dice que le ponga un canto que se llama Con la familia Bernal. Espíritu está aquí.
0: El Espíritu de Dios está aquí.
1: El Espíritu de Dios está aquí con la familia Bernal.
0: Amén, brother, claro que sí.
1: Y poder maravilloso poder.
0: Amén, poder maravilloso poder.
1: Le mando claro saludos a las congregaciones. Jesucristo es la respuesta aquí en El Paso, Texas. Y a la congregación de Ciudad Juárez, Chihuahua, México. Jesucristo también, Jesucristo es la respuesta. Pues aleluya. A todas las congregaciones, ¿verdad? Que se nombran, Jesucristo es la respuesta.
0: ¿Dónde queda? ¿Aquí en El Paso está la iglesia?
1: Sí, yo creo que en El Paso está una congregación allá por la calle pasando la piedra.
0: ¿Por la piedra?
1: Jesucristo es la respuesta.
0: Ah, okay.
1: Y en Juárez también, que le manden saludos a la iglesia, Jesucristo es la respuesta.
0: Amén.
1: Dice la hermana Lidia, de parte de la hermana Lidia, que le ponga ese canto.
0: Amén, claro que sí.
1: El Espíritu, ¿cómo?
0: El Espíritu de Dios está aquí, ¿no?
1: El Espíritu de Dios está aquí con la familia Bernal.
0: Amén.
1: Y poder, maravilloso poder.
0: Amén. Bueno, pues el hermano Monchito los pide dos cantos. Hermano, los pide Con su sangre, con Marcos Witt. El rey ya viene con Marcos Witt. Claro que sí, Monchito. Otras los ponemos. Un saludo a la hermana Leti. Ya se levantó la hermana Leti, que cumple años. Leti Flowers, sí, ahora cumple años la hermana Leti. Aleluya, Dios bendiga. Dios bendiga a nuestra hermana Lucy Borrego. Dice, good morning, brother Willie. God bless you. En Brother Parra, amén, Dios los bendiga y Dios bendiga a mi Blanquita, mi amada esposa, my beautiful wife. Un saludo para mi Blanquita que me está mirando por cara de libro. Aleluya, un saludo a mi beautiful, beautiful wife, mi Blanquita que me está mirando para allá. Un saludo a my love, Blanquita. Un saludo, mija, te mando un saludo, ok. Dios te bendiga y ahorita los miramos allá en la house. A su nombre, Dios los bendiga, mi Blanquita. Vamos con más música, hermano Parra, ¿qué le parece?
1: Así es, mi hermano.
0: Amén.
1: Vamos con música. Cristiano.
0: Blanquita, vamos con más música, hermano Parra, ¿qué le parece?
1: Así es, mi hermano.
0: Amén.
1: Vamos con música cristiana, música bonita.
0: Claro que sí.
1: Música.

0: El emocionado menos de los seguidores de Jesús a través de Talking 40. Tú eres mi siervo. Allá por los hermanos Solís que andan por allá. Allá donde están los asaderos. Por allá, hermano Solís, tráigase unas quesadillas de por allá. Haz un hombre. Dios lo bendiga, el hermano Solís que anda por allá trabajando. Dios lo bendiga riquísimamente. Aleluya. Bueno, pues tenemos un mensaje para la hermana de la hermana, para la hermana del hermano Rocha. Aleluya, hermana del hermano Rocha. Háblele a la hermana Victoria. Háblele a la hermana Victoria. Ella tiene unos pampers ahí para el hermano Rocha. Amén, aleluya. A ver si la hermana Rocha lo está escuchando, hermano, para ahorita. Ahí para que le hable la hermana Victoria. Tiene unos pampers para el hermano Gabriel Rocha. Ahí está la bendición, ahí está. Lo malo que tiene que hacer la hermana Rocha es marcarle a la hermana Victoria. La hermana Victoria le va a dar la bendición que necesita el hermano Rocha. El número para que lo siga marcando aquí en cabina es 772-8400-915-772-8400. Y lo vamos con un canto que se llama Al Rey, con Marco Sweet, para los hermanos Monchito que siguen ahí almorzando menudo. Aleluya, menudo time. Aleluya, Dios los bendiga riquísimamente, menudito y unas enchiladas montadas a caballo. Ay, Silver, amén. Dios los bendiga a los hermanos que están almorzando ahorita por ahí, los hermanos que entran tarde a la iglesia. Amén, los que entran a las 11:30, a las 12:30, Dios los bendiga. A los que no van a la iglesia, bueno, pues ahí sigan comiéndose su menudito, escuchando la radio a través de 1340 Radio Victoria. Nos vamos con la notificación de la emisora. Luego nos vamos con el canto Al Rey con Marcos Quir a través del 1340 Radio Victory. Take it away, brother William. You got it, all right.
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0: En la voz y nada menos del grupo Los Hermanos Hoyo, la Rosa de Sarón a través del 1340 a su nombre. Bueno, pues tenemos más saludos. Adelante, hermano
1: Parra. Tengo saludos para la hermanita Victoria. Victoria, Victoria. Dice que le pongas. Tengo dos temas con Óscar Ovidio.
0: Amén, claro que
1: tema,
0: sí.
1: El tema que me dijo la hermana. Una senda.
0: Una senda, ok.
1: Y eres claro polvo sí. Y nada más.
0: Ok.
1: Con Óscar Ovidio para la hermanita Victoria.
0: Amén, mala Victoria, amén.
1: Siga comunicándose aquí en la estación de radio, esta estación cristiana, su estación favorita, la estación de la Victoria, Radio Victoria 1340M, el teléfono y la radio es 915-772-8400, 915-772-8400. Usted necesita oración, quiere un canto, una alabanza, pues llámenos, con mucho gusto estaremos atendiendo su petición.
0: Amén.
1: Y complaciéndolo.
0: Amén, claro que sí. El número porque lo siga marcando es 772-8400, 915-772-8400. Bueno, ya son las 11 de la mañana con 10 minutos, 11 con 10 minutos, la hora de los pancake time todavía. No, parece que ya se acabaron los pancakes. Ahorita hay puro caldo de res, ¿qué le parece? ¡A su nombre! You got it, brother, caldo de res. Oh, come on, William, it's too early, brother. It's 11-11, brother. Bueno, pues el número porque lo siga marcando aquí en cabina es 772-8400-915-772-8400. Nos vamos con más música. Este canto que nos pidieron, el Espíritu de Dios está aquí a través del 1340 Radio Victory. Take it away, brother. You got it. Good morning.
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0: En la voz y nada menos, dos con Ovidio y nada menos. Hay una senda, hermano Parra. Aleluya. Qué bonito canto, ¿verdad? Pero nuestra hermana Victoria, nuestra hermana Victoria nos está mirando porque era el libro por ahí. Hermana Victoria, Dios la bendiga. La hermana Victory, amén, Dios la bendiga a nuestra hermana Victoria. El número para que lo siga marcando, ¿cuál es, hermano Parra?
1: Sigue marcando aquí en la línea telefónica de su refusora cristiana 1340M. Amén. 915-772-8400. 915-772-8400.
0: Amén, claro que sí.
1: Sigue marcando aquí, quiero oración. Un canto,
0: amén, un canto.
1: Tengo un canto. Tengo un saludo cordial para Chayito Luján. Dice Chayito Luján que le pongo un canto con Marino.
0: Amén,
1: que se llama ¿A dónde iremos, Señor?
0: ¿A dónde iremos,
1: hermano? Dejamos tus santos caminos, ¿verdad?
0: Amén. ¿Por dónde vamos a ir, hermano? Para si no es con Cristo, ¿va? Amén.
1: ¿A quién iremos, Señor, si solo te tienes palabras de eterna, ¿verdad?
0: Amén.
1: Si con Cristo, ¿va? Con Cristo nos vamos.
0: Amén. Bueno, pues si los está escuchando la hermana del hermano Rocha por ahí, nuestra hermana Rocha, márquele a la hermana Victoria a su número de teléfono, porque tiene una bendición para el hermano Rocha, hermano, para tener una bendición, amén. Así que márquele para que se ponga de acuerdo con ella. Ella le va a la bendición, pero tiene que hablarle primero, ¿verdad, hermano? Para, amén. ¿Y cuál es el número para que lo sigan? ¿Y cuál es el
1: número? Síganos marcando aquí a la línea telefónica, su estación cristiana, su estación favorita. Márquenos aquí a la radio, hermano, para complacencias, oración. Pues amén. Aquí estamos todavía, mi hermano. Aquí estamos todavía.
0: Amén.
1: Y más adelante, bueno, vamos unos cantos más. Amén. Y nos vamos a entrar al programa radial de la Congregación Amor de Dios.
0: Amén.
1: El mensaje poderoso de la palabra de Dios.
0: Amén. Y nos vamos con ese canto para la hermana Chayito. Y nada menos que ¿a dónde iremos? ¿A dónde iremos?
1: Chayito Luján.
0: ¿A dónde iremos, hermano Parra? Solamente en Cristo.

0: La voz y nada menos del grupo El Rapto, aleluya, así se llama el grupo El Rapture, de los años 90, más o menos de los 80, por allí. Creo en ti, porque tú eres mi Dios, creo en ti, porque tú me das la vida, creo en ti, a su nombre, aleluya. Bueno, más bonito canto, El Rapto se llama el grupo de ese hermano Parra, El Rapto, The Rapture. Bueno, pues tenemos un testimonio que habló ahorita nuestra hermanita, de una hermanita que tenía cáncer, que vive en Kansas City. ¿Y cómo se llama, hermano, la hermana?
1: Ahorita se llama Alma Holguín.
0: Alma Holguín. Holguín. Amén. Ella pidió oración aquí en la Estación de la Victoria. Bueno, pues anduvo, pidió oración en muchos lugares y el Señor ya contestó la oración. Ya ella está sana, no tiene nada de cáncer. El Señor la sanó. Y eso es un testimonio poderoso, porque solamente el que hace las sanidades se llama Jesucristo, a su nombre. Así que, hermana, pues adelante, échale ganas, hay que seguir adelante predicando el evangelio y orando por los enfermos, para que el Señor siga haciendo milagros. Esos milagros que antes hacía Jesucristo, los sigue haciendo en este tiempo, a su nombre. Sí, hermano, sí, Parra, alábele, hermano Parra.
1: Alábele, porque Jesucristo es el mismo de hoy y por todos los siglos, daga.
0: Amén.
1: Es el mismo de hoy y por todos los siglos. No Jesucristo cambia. Sigue haciendo milagros y maravillas, daga.
0: Amén. Ella tenía cáncer en los huesos, sí. En los huesos. Y sí. Mire lo que es el poder de Dios. El doctor, el doctor puede decir muchas cosas, ¿verdad? Pero vamos a esperar lo que dice Jesucristo. Aleluya. Aleluya, sí, alabado sea Dios. Para eso estudia el doctor, ¿verdad? Para doctor.
1: Doctor.
0: Pero la última palabra la tiene Jesus Christ, a su nombre. Sí. Aleluya. Número para que lo siga marcando, ¿cuál es, hermano? Aquí en cabina.
1: Número para que lo siga marcando aquí en cabina de radio, su estación cristiana, su estación favorita, la Estación de la Victoria. 915-772-8400, márquenos aquí en la línea telefónica de su radiodifusora cristiana. 915-772-8400.
0: Amén.
1: La hermanita le puso el canto ese Filipense 4:13.
0: Amén, es el canto que quiere la hermana, va, la hermana.
1: La cruz.
0: Aleluya. Dice que no se llama cruz, la hermana.
1: Oiga, dice que ¿cómo se llama el que canta Maravilloso Poder? Dijo la hermana Cruz.
0: Ah, se llama el grupo Embajadores de Jesucristo.
1: Embajadores de Jesucristo.
0: Poder maravilloso, poder. Ellos son de los 70, hermano. De los años allá de los 70, ese grupo. Oh. Se llama Los Embajadores de Jesucristo, que esa música ya no se encuentra, no se encuentra en YouTube, ni en ningún lado. Ni Los Seguidores de Jesucristo, tampoco los encuentra ahí en YouTube. Pues hay mucha música que escuchan aquí de Radio Victoria, hermano, que no se encuentran en YouTube.
1: Amén. Cierto, sí, cierto.
0: Hay muchas que no la pueden encontrar porque son cantos antiguos que se escuchaban antes. Amén. Y ahora ya no los encuentra, ¿va? Yo tengo toda esa música, ya la tengo, hermano. Tengo mucha música de los años 70, cuando apenas comenzaba yo en el Señor. Yo me convertí en los 80 y fue cuando yo empecé a comprar cassettes. Discos, todavía vendían discos en este tiempo. Ya los tengo, ahí los tengo como una reliquia, así se dice, va, reliquia. Y son los que traigo aquí a la estación. Los tenemos aquí en la computer para los hermanos que los piden esos cantos, los ponemos. Amén, para que se gocen con Cristo Jesús. Aleluya, vamos con Filipenses 4:13. 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
0: ¡Y a su nombre!
1: ¡Sea la gloria!
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0: Esa fue la voz de los humildes y nunca se te ocurra darte por vencido, mi brother. Adelante, mi hermano Parra, échale, maestro.
1: Bueno, pues hasta aquí yo me despido de ustedes, mis hermanos. Me despido de ustedes, mis hermanos. Pero no de la presencia del Señor Jesucristo.
0: Amén.
1: Se van a quedar en grata compañía del Señor y Salvador Jesucristo aquí en la radio, ¿verdad?
0: Amén.
1: Y en grata compañía de mi hermano Willy Pardo, que va a estar llevando la promoción cristiana aquí. Durante todo el día va a estar aquí mi hermano Willy Pardo en la estación, llevando la alabanza, pues toda oración, todo va a estar así aquí, orando. Amén. Mi hermano Willy Pardo. Amén. Con ustedes, aquí va a estar con ustedes. Yo me despido de ustedes, mis hermanos, y Radio Victoria 1340M, la estación de la Victoria, presenta el programa radial desde la congregación Amor de Dios, presentando Fragancia de Cristo, el mensaje poderoso de la palabra de Dios. 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Bueno, pues yo me despido de esta transmisión. Yo regreso el próximo domingo, si mi Padre Celestial lo permite. Nos vemos. Hasta la próxima, mis hermanos. Aquí nos vemos pronto. Próximo domingo aquí estaremos en esta estación de radio, detrás de esos controles de esta estación. Amén. Nos vemos hasta la próxima, mi hermano.
0: Amén, te lo bendiga.
1: Vamos
0: el maestro.
1: Vamos a entrar al programa radial de la Congregación Amor de Dios.
0: Amén, te lo bendiga el maestro. Te lo bendiga, maestro. Aquí lo miramos el domingo. Dios lo bendiga. God bless you. Amén.

0: Sí, Señor. Señor, aquí estamos creyendo en tu poder, en tu gloria. Gracias porque muchas, muchas cosas hay por qué darte gracias. Es innegable tu poder, es innegable, Señor, tu señorío. Es innegable, Dios, lo que sigues haciendo a través de los días, de las horas, de los minutos, a cada instante, Señor. Aquí estamos, oh Dios mío, clamando, adorando, bendiciendo, exaltando. Señor, en este momento reconocemos que no hay Dios tan grande y tan poderoso como el que tenemos, un Dios que mira nuestra aflicción, un Dios que se compadece de las necesidades de sus hijos, un Dios que está atento al gemir de cada uno de ellos. Aquí estamos porque tú eres el Dios que libra nuestra alma de todo labio mentiroso, de lengua fraudulenta. Gracias, Dios, porque podemos alzar nuestros ojos al cielo. Sabemos que de ahí viene nuestro socorro. Nuestro socorro viene de Jehová que hizo los cielos y la tierra. Gracias porque no dará, Señor, nuestro pie al resbaladero, ni dormirá el que nos guarda. Jehová nos sustenta de día y de noche. Él es nuestro pastor. Y aunque andemos en valle de sombra de muerte, no tendremos temor, porque Él estará con nosotros. Solamente Dios nos dice que nos esforcemos para guardar tus estatutos, para guardar tu palabra en lo profundo de nuestro corazón. Aquí habemos un grupo, un remanente de gente agradecida que te quiere decir gracias porque nos sacaste de las tinieblas a tu luz admirable. Gracias porque pusiste un cántico nuevo, porque cambiaste nuestra manera de pensar, porque nuestros pasos están establecidos sobre la roca, porque nuestra esperanza no es una esperanza fugaz, sino es una esperanza segura, eterna. Ayuda, a Dios, a todos y cada uno de los que a lo mejor en este día vinieron con duda, vinieron con alguna situación que les ha perturbado, alguna enfermedad, alguna situación, cualquiera que ésta sea. Susténtalos, susténtalos. Glorifica tu nombre, Señor, en cada persona, en los enfermos, en los débiles, en los desalentados, en los que vengan tristes, en los que se sientan decepcionados, en los que se sientan cabizbajos, Señor, que están apresurados. Viene la luz, viene la renta, vienen los biles, Señor, y están pensando qué van a hacer. Enséñales a confiar en ti, buscar primeramente el reino tuyo, y los demás vendrán por añadidura. Porque si los lirios del campo, Señor, no han hecho nada y tú los vestiste con mucho, mucha más gala que a Salomón, el rey rico, el rey sabio. Las aves, Señor, que solamente, Dios mío, trinan, que solamente vuelan, que solamente, Señor, se paran en los árboles, Señor, y surcan los cielos. Señor, ninguna de ellas tiene necesidad de un grano. Tú estás pendiente y valemos mucho más nosotros. Aquí estamos, Dios, agradecidos por tu poder, agradecidos, diciéndote como iglesia: poderoso Dios, díselo, poderoso Dios, mi alma clama por ti. Como decía David en el Salmo 42, mi alma clama como el ciervo por las corrientes de las aguas. Gracias porque podemos entender muchas cosas que antes no entendíamos. Pero la gente no entiende ni nos preguntan a veces cuando nos ven caminando con problemas: ¿dónde está tu Dios? Pero podemos decirles: nuestro Dios está en los cielos, y todo lo que se ve y lo que no se ve, Él es el autor, Él es el creador. Gracias por la sanidad de cánceres. Gracias por la sanidad, Dios, de infecciones. Gracias por la sanidad, Señor, de dolores de cabeza, de cuello. Dios, cada disco herniado, Señor, tu mano de poder. En el nombre de Jesús, tienes una necesidad, pon tu mano derecha en tu corazón y recibe en este momento, en el nombre de Jesús, la salud, la respuesta que necesite tu cuerpo, tu alma. Estás orando por tu padre, por tu madre, estás orando por tu esposo, por tus hijos. Recibe en este momento, en el nombre de Jesús, una respuesta de Dios, en el nombre de Cristo nuestro Señor. Hermana Castro, reciba, reciba en el nombre de Jesús lo que Dios tiene para su padre en este día, que está en el hospital con complicaciones del corazón. Señor, sabemos que en ti está la vida, que tú nos la diste, Señor, y tú sabes el tiempo, el momento, pero nosotros creemos que tienes poder y tu poder es ilimitado. No hay nadie, Señor, tan grande, no hay nadie, Dios, como tú. Por eso en este día estamos confiando en ti, Señor, confiando en que harás cosas extraordinarias en el nombre de Jesús. Seguimos creyendo en la salud de mis hermanos, todos y cada uno de ellos, Señor. Padre, gracias por nuestros hermanos que hemos tenido, Señor, en constante oración, Dios. Hace un par de días nuestra hermana Lorena, Señor, se cayó de una altura considerable, está fracturada, muchas operaciones, Señor, muchas fracturas tiene, le han operado, Señor, abre los cielos y derrama bendición sobre ella, ahí donde esté, Señor, tú sabes, aleluya, lo que tú quieres hablar a nuestra vida, Señor, así como hablas a la vida de todos, para que podamos recapacitar de que sin ti no somos nada. Tú dices, sin mí nada podéis hacer, Padre. En el nombre de Jesús, que tu mano, Dios, tu palabra dice que tu mano no sea acabado para hacer milagros, para salvar, para sanar. En el nombre de Jesús, sigue obrando en los ojos de mi hermana Inés, en la salud de mi hermana Inés. Dios mío, pon tu mano de poder sobre el cuerpo, cada célula, Dios, en el nombre de Jesús, sea restaurado todo, Señor, para la gloria de tu nombre, Señor. A ti te vamos a dar la gloria, Dios, siempre. Nosotros.
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0: En el nombre de Jesús, dele un aplauso a Dios, hermano, glorifique el nombre de Dios, déselo fuerte, fuerte, fuerte, aleluya, aleluya, gracias, gracias. Gracias por Angélica Cortés, que está entre nosotros. Gracias por la familia Olivas Cortés. Gracias por Luisa Olivas. Un aplauso fuerte para todos los que nos están escuchando también en la radio. En este momento ya estamos enlazados. Gracias por mi hermana Connie, que no sé si ya esté por aquí. La hermana no, sí vino. Gloria, qué bueno, hermana Connie. Dios es bueno. Amén. Gloria a Dios. ¿Quién más está reportándose después de pasar por ahí por enfermedad? La hermana Manuela González, mire, está entrando. Gracias a Dios por la salud de todos ellos. Amén. Gloria a Dios Todopoderoso. Abra su Biblia, por favor. Vamos a entrar al mensaje de la palabra de Dios. Yo quiero que hable en Isaías capítulo 66, verso número 4. ¿Qué dije? Isaías 60 y qué? 6, verso qué? 4. Voy a leerle en 3 o 4 versiones, ¿verdad? Pero voy a abrir primero con la versión Reina Valera, en el nombre de Jesús, aunque voy a utilizar otra versión. Leo a la letra Isaías 64, no es 66, 64, 6. Aleluya. 64, 4. Amén. Lo tenemos. Dice la letra así, en el nombre que es sobre todo nombre, Jesús de Nazaret. Ni nunca oyeron, ni oídos percibieron, ni ojo ha visto a Dios fuera de ti, que hiciese por él que está en él. Por el que en él espera. Dice la versión traducción lenguaje actual. Jamás se ha escuchado ni se ha visto que otro Dios haya hecho grandes milagros a favor de los que en Él confían. La nueva Biblia latinoamericana de hoy dice: desde la antigüedad no habían escuchado ni puesto atención, ni el ojo había visto a un Dios fuera de ti que obrara a favor de los que esperaban en Él. Yo quiero utilizar la versión, la nueva versión internacional 2026, que dice así, de ahí voy a partir: fuera de ti, desde tiempos antiguos, nadie ha escuchado, ni percibido, ni ojo alguno ha visto a un Dios que como tú actúe en favor de los que en Él esperan. Que el Señor añada bendición a su palabra. Siéntese, por favor. Bienvenidos, pues, sean a la casa de Dios y a todos los que están escuchando ya en vivo en el 1240, 1340, 92.7. Y los lunes salimos en nuestra repetición a las 11 de la mañana en Radio Paz en el 99.7, se me olvida, 89.7, 97.9. Gloria a Dios, gracias a nuestro hermano Dionisio, que él es el patrocinador de los lunes. ¿Qué le parece? Gracias a Dios, ¿verdad? Y seguimos predicando, qué bueno que está aquí. Salude ahí a su hermano, dígale qué bueno que viniste. Jesús, Dios te bendiga. Amy, Dios le bendiga. Hermanos Oliva, bienvenidos. Hermano Yates, qué bueno que estás con nosotros. Gloria a Dios, siervo de Dios, ahí atrás, Dios te bendiga. Hermanos Castro, Dios les bendiga a todos y cada uno de ustedes. Hermana Ramoncita Jaques tiene con nosotros 31 años. El otro estaba sacando los archivos, 31 años y 3 meses ya, hermana, fíjese nomás. Gloria a Dios, qué rápido se fue el tiempo. De los 33 que tenemos, 34 que tenemos, ella tiene 31 años y 3 meses. ¿Qué le parece? Dije, ¿quién es de las personas que más tienen constantemente viniendo? Aunque sea los domingos, pero también bien. Gloria a Dios. Hoy tengo como título el mensaje: cosas que han estado allí, pero que no las hemos valorado. Cosas que han estado allí, pero que no las hemos valorado. Y en el mensaje de la ley del reconocimiento, les dije que iba a dar este mensaje, y les dije que la ley del reconocimiento es una llave que nos ayuda a ver lo que siempre estaba allí, que no valoramos, pero que Dios quiere que utilicemos para darle su lugar específico, su lugar adecuado. Y ahora tendremos algunas respuestas de lo que hemos tenido por mucho tiempo, pero que a veces no lo tomamos en cuenta, que no le hemos dado la importancia adecuada. Y hay una importancia tan importante que muchas cosas tienen, que nos hemos acostumbrado ya. Caminamos y sabemos que debe estar ahí la lámpara, sabemos que debe estar ahí el refrigerador, sabemos que debe estar ahí el switch de la luz, que es tan importante y tan necesario. Y hoy Dios ha puesto en mi vida, en estos días, en este mensaje que escribí, que tenemos que hacer un énfasis, tenemos que hacer un tiempo para que nosotros aprendamos a darle el lugar que se merece. Aleluya. Son cosas que no llegaron ayer, no son nuevas, no están de moda, no las acabamos de comprar. Cosas que deben de tener en nuestro corazón un valor importante, que Dios desde el cielo depositó la confianza y nos las entregó inclusive en nuestras manos. Pero por la familiaridad, ya estamos acostumbrados, y al conformismo, le puse aquí, el despiste y otras cosas, nos han robado la sensibilidad de valorar estas cosas. La verdad es que lo que está cerca se nos ha vuelto invisible. Se ha vuelto invisible. El hijo no ve al papá para honrarlo. El papá no ve al hijo o no quiere verlo, porque es más fácil aventarlo a un cuarto que se entretenga con la televisión o el celular o la tableta. Hoy debemos meditar que estamos cometiendo errores tan garrafales, tan graves, extremos, que en lugar de hacernos mejores creyentes, nos estamos haciendo creyentes irresponsables. Creyentes que necesitamos hacer un alto constante en nuestra vida para poner las cosas como son, ¿verdad? Entonces, como lo vemos constantemente las cosas, como lo vemos tan repetitivo, que se nos vuelve una vida normal, se nos vuelve una relación normal, ¿verdad? Rutinaria. Y cuando algo se vuelve rutina, ¿qué es lo que pasa? Deja de ser apreciado. Cuando usted es una persona que dice, me levanto, ya tengo mi café preparado, o inclusive ya programa la cafetera a las 6 de la mañana, a las 5:45, y se vuelve rutinario. Entonces, a tal manera se ha vuelto esto, que en lugar de valorar todo esto de una manera diferente a como lo valoramos, se nos ha hecho como que así deben de ser las cosas. Hay cosas que están tan cerca, tan presentes, hay cosas que están tan cerca de nosotros, tan constantes, que o nos hacemos ya ciegos o nos hacemos de la vista gorda, o simplemente no hemos dado ese valor que voy a mencionar muchas veces en esta mañana. Entonces, cuidado, porque la familiaridad con lo que vemos y no valoramos tiene precio, se convierte peligroso. Hay cosas que son tesoros que hemos vuelto en objetos comunes como que no sirven. Y para entenderlo, puse algunos ejemplos simples para que vea usted si no es cierto, así pasa con lo que voy a mencionar en lo espiritual. Por ejemplo, todos tenemos un reloj en la pared, sabemos que la manecilla chiquita marca las horas y que la manecilla un poco más grande, ¿verdad?, o mediana de las tres, marca los minutos, y la cosita esa que se vuelve loca es el segundero, y lo tenemos. Pero, amado, lleva años marcando cada segundo en nuestra casa, lleva años marcando las horas, solo lo vemos, nunca lo notamos, es más, a veces ni lo limpiamos. Lo tenemos colgado en las paredes, están llenos de pelusa, están llenos de polvo. Pero ¿qué pasa cuando un día ese reloj se adelanta o se atrasa? ¿Verdad? ¿Causa qué? Un desajuste. Entonces tú en ese momento sabes qué tan valioso es ese reloj que te despierta, ese reloj que te indica las horas. Hay un interruptor que mencioné ahorita de luz, ese, o el switch, como le llamamos comúnmente. Cada noche entramos al cuarto o las veces que sea necesario, encendemos la luz sin pensar, no celebramos que funcionamos, no le damos el valor. ¿Hasta qué, hermano? Hasta que nos falla. ¡Ay, esta cochinada! Porque así lo tenemos valorado. Como no hay un valor en sí intrínseco en el objeto, ni hay un valor en nuestro corazón que le hayamos dado, no valoramos que es un utensilio, válgame la redundancia, tan útil, que ha formado parte de nosotros, y pensamos que no, es que debe funcionar, y porque estamos impuestos a que funcione. Pero ¿qué pasa cuando hay un desajuste también en ese switch, hermano? Nos damos cuenta y aprendemos qué tan importante es nuestro refrigerador, a veces silencioso y a veces ruidoso, ¿verdad? Cuando hace ruido es cuando lo notamos. Otra vez ya háblale al hermano Ángel para que lo arregle, háblale al técnico para que haga algo con este ruidoso. Pero si no hiciera ruido, todo está tranquilo. ¿Por qué? Porque es un aparato quieto, a veces sin ruido, sin aplauso, no chifla, no hace otra cosa más que conservar nuestra comida, evita enfermedades, sostiene nuestra casa, pero nadie se acerca a valorarlo. Vuelvo a reiterar esto, algunos ni siquiera lo limpiamos. no lo movemos. Hay refrigeradores que tienen tiempo sin moverse y atrás se forma una pelusa que esa hace que tenga un mal funcionamiento. Se tapan las salidas de respiración que debe tener el generador atrás, ¿verdad? Y que andamos hablándole al técnico y llega y nos hace un cheque y nos hace un bill que son $150 y lo único que hizo fue limpiar la pelusa que tenía. Le di una limpiadita. Pero como no tiene el valor tan importante que debiera tener, lo vemos simplemente como el objeto por fuerza necesario, pero que no tiene el valor necesario en nosotros. ¿Qué pasa cuando se descompone? Entonces sí vemos qué valor tiene ese aparato. Estoy poniendo estos ejemplos simples para que vea usted que nos hemos acostumbrado, si caminamos por algún lugar y si es cierto nos hemos impuesto que oye, aquí como que falta algo, es que cambié la mesita para allá. Hay hermanas que les encanta cambiar, ¿verdad? A veces tienen la cabecera para allá, que porque le dijo la bruja que era mala suerte si lo tenía para acá y hacemos movimientos. ¿Qué le parecen las llaves? Las llaves todos los días las cargamos, las tiramos en la mesa, las olvidamos a veces, se nos pierden, pero cuando no las encontramos, por cierto, sentimos una desesperación y es hasta entonces que sabemos que son importantes. ¿Qué pasa con los lentes? Muchos los traemos puestos y no sabemos dónde están. De veras, a mí me pasa cada rato. Entonces, ¿qué le parece el cargador del teléfono? Aquellos que somos presos del teléfono, hasta que tiene el 1% lo buscamos. Buscamos el cargador porque le chupamos al teléfono toda la carga. Y qué triste es que estemos presos allí. Lo buscamos como si fuera oro. El Espíritu Santo hoy desea que recordemos varias cosas que deben tener un valor incalculable, un valor necesario. Y nos está invitando a que despertemos y veamos qué es lo que Él nos ha dado. Y tristemente, hasta que lo perdemos. Dicen por ahí un dicho, nadie sabe lo que tiene hasta que se le cae de la bolsa. Dios ha puesto cosas gloriosas en medio de nosotros. Como iglesia, Él ha puesto su presencia. La pregunta es, ¿qué estamos haciendo con su presencia? ¿Qué estás haciendo? Dios te ha premiado con llenarte de su Espíritu. Él mora en ti, quiere morar en ti. El Señor Jesús dijo, Él morará en vosotros. Él os guiará toda verdad y justicia. Pero no hemos tomado el tiempo, no hemos hecho el énfasis adecuado, no hemos tomado el lugar, amado, que debemos tomar para darle al Señor su lugar, su presencia. Les decía la semana pasada o en predicaciones pasadas que es muy triste ver a gente de muchos años ya en el Señor que no los llena uno con el mensaje que les da, se levanta, son inquietos y quiero decirle que yo estoy consciente a los que ya tenemos 60 y tantos que sufrimos de la próstata, que la traemos inflamada, que tenemos que ir al baño, esa es una cosa diferente, alguno quizá esté enfermo del estómago, esa es otra cosa diferente. Pero hay personas que simplemente ya tienen una rutina de que se van al baño y al ratito se van al baño. Quitamos las fuentes de las aguas porque era un paradero de niños, era un paradero de jóvenes. Ya tenemos años que lo quitamos por lo mismo. Muchos dicen, ¿por qué quitarían la fuente? Bueno, por 2, 3 cosas, pero la principal es porque nomás querían los muchachitos ir a tomar agua, prenderse de ahí, de las fuentes de agua. Y es mejor quitarlas, ¿por qué, hermano? Porque tenemos que honrar la presencia de Dios. Tenemos que entender que este es el lugar que le hemos dedicado a Dios. Agradezco a todos y cada uno de ustedes que entienden qué es la reverencia. Entiendo a todos y cada uno de ustedes, más bien agradezco por el tiempo que se toman, porque son responsables, porque saben, amado, honrar a Dios y saben cuando la presencia de Dios está presente. Entonces Dios ha puesto su presencia, Dios ha puesto su palabra, Dios ha puesto dones, Dios ha puesto siervos fieles que hemos ignorado, Dios ha puesto oportunidades para cambiar, para que tu hijo cambie, para que tu esposo cambie, para que tú mismo cambies. Dios ha puesto su unidad, pero estamos divididos. Muchas veces, como Israel en el desierto, tenemos maná todos los días y aún así nos quejamos como que Dios no ha sido el Dios proveedor que prometió ser. Como que carecemos de lo que Él prometió abastecer, como que nuestra alacena espiritual está tan vacía, pero no es porque Dios haya fallado, sino quizá porque hemos fallado en alguno de los puntos que puse aquí antes. Su presencia, su palabra está ausente de nosotros, su palabra no tiene el valor adecuado, sus dones no los utilizamos más que para tratar de enaltecernos. El que tiene el don de lenguas quiere hacerse notar con las lenguas, el que tiene, hermano, el don de profecía quiere hacerse notar profetizando, pero ¿qué de la presencia de Dios? ¿Qué de lo que estamos hablando? Un pastor contó, amado, que en su iglesia había un anciano que oraba por cada miembro, por cada familia, todos los días. Años después, ese anciano muere y la iglesia empezó a sentir ataques diabólicos, frialdad, divisiones. ¿Por qué? Porque ya no había quien atajar al diablo, porque a veces nos imponemos que al cabo el pastor ora, que al cabo la hermana es una ferviente intercesora, y es ahí donde cometemos los grandes errores. En lugar de decir, el día de mañana si muere el pastor, yo quiero ser el predicador, yo quiero ser el adorador, yo quiero ser el que esto, yo quiero ser, y también de vez en cuando, amado, ya no lo hago por lamentablemente por mi cintura, pero mapeaba, limpiaba baños, recogía gente, ya no puedo, pero aún así, hermano, necesitamos entender qué pasa si se nos mueren los intercesores. ¿Cuántos intercesores hay aquí que han entendido que hay una batalla espiritual? Este pastor inmediatamente se dio cuenta que empezó una guerra dentro. Había mucha división, que empezaron a pelearse, y él dijo, no sabíamos que teníamos un gigante espiritual entre nosotros hasta que ya no lo estuvo. Muchos no valoran el ministerio de nuestros músicos, ni los músicos valoran su ministerio a veces, pero es importante que lo valoren, porque nosotros todos nos convertimos cuando tocamos, cuando cantamos, cuando predicamos, en intercesores indirectos. Soy yo, cuando usted está diciendo, el poderoso está del lado de nosotros, le está diciendo al diablo, ni te acerques porque no estoy solo, él está conmigo. ¿Sí? Cuando cantamos creyéndole a Dios, amado, él es poderoso. El diablo tiene que entender que no solamente es un canto, que es una confesión y un recordatorio para él, porque dice, no, el diablo todo lo sabe. Sí, muchas cosas lo sabe, ¿verdad? Pero el único, amado hermano, que todo lo sabe es el Señor, y al diablo no le gusta que le recuerdes que él está perdido, que él está vencido. La Biblia dice que el príncipe de este mundo ya ha sido condenado, él ya sabe que su destino es el infierno, él ya sabe que perdió la batalla con el poderoso Dios que servimos, Jesucristo. Así pasa con las cosas precisamente de Dios, las valoramos cuando ya no están, pero hoy el Espíritu Santo nos está llamando a abrir nuestros ojos, a reconocer que Él ha puesto, amado, en medio de nosotros muchas cosas, y vamos a empezar como la mujer empezó a buscar la moneda. Vamos a buscar, amado, con fervor, con temor, con temblor, qué es lo que Dios ha puesto aquí. Bueno, ya le dije, ha puesto su presencia. La primera cosa que no hemos valorado es su presencia. Está siempre aquí. Ha estado aquí, pero no siempre la hemos valorado. El Señor le dice a Moisés, mi presencia irá contigo y te voy a dar descanso. Si le das el valor a la presencia de Dios, vas a honrar a Dios y vas a tener descanso. Ay, salí casi igual, ay, salí todo adolorido. Pero descansa en Él, deja tus cargas. Dice la Biblia, por nada estéis afanosos, sino sean conocidas vuestras peticiones delante de Dios. Alguno se siente cansado, triste, desalentado. Dice, venid a mí todos ellos, todos los que estén estén así, yo los haré descansar. Llevad mi yugo sobre vosotros, porque no hay carga que yo te ponga que no puedas llevar. ¿Quieres descansar? ¿Quieres salir diferente de aquí? Entonces aproveche que la presencia de Dios está aquí. No vino a cumplir con la rayita de asistencia, vino a cumplir. Amado hermano, ¿cómo? Pues teniendo contacto con la presencia de Dios. Israel lamentablemente tenía la nube, tenía el fuego, tenía la gloria Shekinah, pero aún así se quejaba. ¿No estará alguno de ustedes quejándose en esta mañana, teniendo todo, teniendo la presencia, teniendo las promesas de Dios? La presencia de Dios ha estado en nuestros cultos. No es últimamente, siempre Él prometió que donde dos o tres nos congregáramos en su nombre, Él iba a estar allí, pero en su nombre. A veces venimos el nombre del fastidio, a veces venimos en el nombre de qué, hermano, de para que me tomen lista, del falso concepto de que si no voy el pastor ya ve cómo es piedrero. No, Señor, venga a buscar a Dios buscando su presencia. ¿En dónde está la presencia de Dios? En su adoración, tan cerca de ti, dice Pablo, en tu corazón y en tu boca. Abra su boca y Él la saciará, Él te llenará, aleluya, ¿sí? Entonces en la adoración, adore a Dios. Muchos piensan que la adoración está en nada más en el decir, tú eres grande. No, cuando también danzas, estás adorando a Dios. Cuando tú estás diciendo, amado hermano, grandes cosas Cristo ha hecho para mí. Cuando tú estás confesando con tu boca que Jesús es el Señor, que Dios le levantó de los muertos. Cuando confiesas que Él te levantó de entre las tinieblas, de entre la basura, tú estás adorando a Dios. ¿En dónde está la presencia de Dios? Tan cerca de ti que no te has dado cuenta. ¿Está en dónde, hermano? En la oración de los santos, en la predicación del expositor. ¿En dónde está la presencia, pastor? Está en la reunión de los santos, aleluya. En los momentos de quebranto estará el Señor, claro que sí. Mi presencia estará contigo, nunca te dejaré, siempre te sustentaré, daré fuerzas al que no tiene ningunas, dice el Señor en la promesa de Dios. Mi presencia irá contigo. Mi presencia estará en todo momento. Los momentos cuando estás llorando es cuando Dios sabe que más lo necesitas. Los momentos cuando tus zapatos se ponen más pesados y arrastra los pies es cuando el Señor, amado, no te has dado cuenta que te calza con sandalias que pareces gacela, te mueves con una confianza y con una facilidad, que llega el momento en que dices, ah, Señor, ya no siento esto, ya no siento aquello, porque Dios te vistió con galanura, Dios te vistió con sus ropas, Dios te puso sandalia nueva, Dios te traía en sus brazos y ni cuenta te diste, aleluya. Por eso algunos hemos estado distraídos, algunos hemos estado fríos, algunos hemos estado desconectados. Es como tener un manantial en el patio cuando pasas desapercibida la presencia de Dios. Es triste que tengas un manantial en el patio, pero sigues comprando agua porque están en especial. Hombre, allá en SAMS están a 48 por 4 dólares. Y prefieres esa agua que ya no tiene propiedades que te vayan a hacer bien, ¿sabías? Nos echaron a perder esas aguas. Ya no hay, hermano, el agua que tomábamos, nos prendíamos de las llaves. Andamos jugando fútbol y tiempo, tiempo, tiempo. Y luego te prendías. ¿Ah? Y estábamos sanos, teníamos anticuerpos a morir, hermano. Teníamos estómago de gato, nada nos hacía nada, nada nos hacía algo, increíblemente. Entonces la presencia está, pero no siempre estamos dispuestos, no le abrimos la puerta, no abrimos nuestra boca. Hermano, ¿está bien? Hermano, sí, estoy muy bien. ¿A qué vas a estar bien, hombre? Adore, bendiga, ¿sí? Entonces, dijimos que la presencia es la primera cosa que está constantemente en nuestras reuniones, en nuestras vidas, pero no la valoramos. Andamos buscando a veces en otras iglesias. Parecemos, yo a veces pienso, digo, ¿qué dirán los demás pastores? No, allá no hay palabra. Allá donde se congrega este hermano, esta hermana, no hay palabra porque anda para arriba y para abajo el hermano. Anda para arriba y para abajo la hermana. No tiene en lo absoluto llenura. Quiere, ay, quiero llenarme más. Pero, ¿qué es eso de andar para arriba y para abajo? Si tienes, amado hermano, el estanque que Dios te dijo donde bebieras. Dios le decía a la gente, ve y lávate en el estanque de Siloé. ¿Por qué no lo mandó al estanque de Betesda? ¿Por qué no lo mandó a otro lado? Es que cada uno de nosotros tenemos un estanque en donde debemos estar bebiendo y la presencia de Dios va a estar allí. Él sabe las vitaminas, minerales, proteína, hierro, calcio, potasio y todo lo que necesitamos. Y Él lo pone en el manantial, Él lo pone en el estanque que te mandó. Oye eso hermano. Entonces, número dos, la palabra de Dios. Siempre ha estado ahí, siempre ha estado aquí. Pero como dijo en la mañana el maestro, dijo, pero como iba a enseñar José Luis Barragán Mata, pues no, hasta que enseñe el Papa, hasta que enseñe el pastor, hasta que enseñe el hermano Guijarro, es cuando voy a llegar temprano. Porque le damos valor al hombre en lugar de darle valor a la palabra. Es cierto que los hermanos, al igual que yo, tenemos errores en la exposición y debemos ser corregidos en su momento, ¿por qué no? Pero, amado, acuérdese que se está exponiendo la palabra. Usted deseche lo que no está bien. Inmediatamente, yo le dije a un hermano, aleluya, párate. Y dile, hermano, me permite una pregunta nada más, porque estás en la escuela dominical, nomás no trates de agarrar toda la hora, hermano Macías, ¿oíste? Es nada más una pregunta para que se quede clara. Hermano, dijo esto, ¿por qué no lo clarificamos? Porque yo lo entiendo de otra manera y usted lo está exponiendo de esta manera. Hágalo, hágalo, no se vaya con la duda. No se vaya, porque a veces nos vamos con la doctrina errada, la doctrina falsa, la doctrina de que así debe ser porque lo dijo José Luis Barragán, así debe ser porque el pastor así lo predicó. No, ¿qué dice la Biblia? La palabra de Dios dice en Hechos capítulo 19 que los de Berea escudriñaban todo lo que se les predicaba. Llegaba Pablo, llegaba Bernabé, llegaba Pedro y decía, y ellos escudriñaban para ver que lo que les hablaran era cierto. Era una iglesia temerosa, era una iglesia que escudriñaba. Por eso el Señor Jesús dice, escudriñad las Escrituras, Mateo 5, 17. Escudriñad las Escrituras porque a vosotros os parece que en ellas tenéis la vida eterna y ellas son las que dan testimonio de mí. No dan testimonio del pastor, no dan testimonio de nadie más. De mí, si las escrituras que estamos exponiendo están loando a Mahoma, están loando a Trump, están loando a algún hombre, estamos torcidos, tenemos que enderezarnos. La palabra tiene que estar ahí porque Jesús dijo que Él era la palabra que se hizo carne. Sí, el verbo, dice Juan, que se hizo carne y habitó entre nosotros y vimos su gloria, la gloria como la del unigénito Hijo de Dios. Entonces, esta es la palabra de Dios. ¿Quién es esta palabra? Cristo, el verbo de Dios encarnado. ¿Sí? Entonces, no siempre hemos honrado esta palabra. ¿Qué dice Pablo en Romanos 10, 17? Que la fe viene por el oír y el oír por la palabra de Dios. Es la palabra de Dios la que nos hace aumentar nuestra fe, hace que nuestra fe deje de ser una fe de arrepentimiento para que sea una fe don. ¿Sabía usted que Gálatas capítulo 5 dice que hay un don, un fruto del Espíritu Santo que es un don de Dios que se convierte en un regalo de Dios? Y cuando usted tiene ese don, cuando usted tiene ese fruto que es la fe, que es producida por tener un contacto con la lectura de la palabra, no cualquiera va a cantar, hermano, el flautín del pastor. ¿Oyó eso? Entonces, ¿Por qué no le damos? ¿No le hemos dado esta palabra? ¿Por qué no la hemos honrado? Acuérdese que en cada sermón, en cada enseñanza, en cada intervención de algún hermano, debe estar la presencia de Dios. Cada enseñanza es una cirugía espiritual. Se abre el quirófano espiritualmente hablando para que cuando la palabra se predique haga estragos en lo malo, haga estragos en la enfermedad, en el cáncer de la duda, en el cáncer del conformismo, en el cáncer de la hechicería, de la brujería. Entonces cada texto es un mensaje del cielo que está siendo expuesto, pero cuando la palabra se vuelve costumbre dejamos de recibirla, amado, con hambre. Como hay mucha gente que la recita. Acuérdense que nosotros, la gran mayoría, venimos de la Iglesia Católica Romana. Nos ponían a rezar, a repetir. Nos ponían a lo que decía el misal. Pero no había esencia de la palabra. Necesitamos entender que el que tú sepas mucha palabra, pero no la disfrutas, no la honras, no haces lo que tienes que hacer con ella, de nada sirve. Señor, Señor, en tu nombre, ¿y qué? Pues yo ni siquiera sé quién eres. ¿A poco no? Eso es Miguel Barragán, el que mandabas a orar allá. Mandaba, yo nunca te mandé, no te conozco. Yo soy, Señor, el que no te conozco. Porque nunca honraste mi palabra, porque muchos dicen, amado hermano, Él es mi Señor y Él te pregunta en este día, ¿y dónde está mi honra? Ni los diezmos quiere darle a Dios. Y dices que lo amas mucho. Porque te has metido el concepto de que el pastor es el que se queda con los diezmos. Habrá iglesias que lo hacen. Habrá pastores que se han vuelto millonarios y no lo niego, pues hermano, ¿cómo lo voy a negar si es una evidencia palpable que no se ha escondido? Pero lamentablemente nos hemos metido en nuestra cabeza, yo no voy a dar. Alguien me dijo, ¿y cuándo le ha faltado de comer? No, si no, yo no predico para que tú diezmes y me des de comer. ¿Aló? Lo tengo que enseñar, lo tengo que decir. Porque si no lo hago, entonces no estoy haciendo mi trabajo como debe ser. Entonces, cada texto es una carta, es un mensaje del cielo, pero cuando la palabra se vuelve costumbre, dejamos de recibirla con el hambre que debemos venir. ¿Cómo llegas cuando traes mucha hambre a los restaurantes? No, hombre, los chinos tiemblan. Me decía Luis tenía un restaurante chino que yo empecé a comer allá en el Northeast. Y luego se cambió acá donde está ahora los gallegos, que no se oyen en la radio. Acá eran los gallegos ahí en Zaragoza. Ahí puso su restaurante. ¿Cómo se llamaba? ¿Quick Walk? No, Hogwa. Sí, Hogwa. Y entonces ya no existe. Entonces, cuando yo llegaba con un compañero que comía, no me ganaba, imagínense. Y le decía, Vinitlo, ven acá. Y lo mandé. Cuando tú vengas, ven tú solo, no te traigas a ese. Sí, entonces, imagínese si así, hermana Bustillos, estuviéramos realmente con la palabra de Dios. Sí, el diablo te va a decir, no, ya no comas tanto, ya basta, no seas gacho, me vas a hacer quebrar. Pues vamos a decirle al diablo, estás quebrado, estás condenado. Y no te la vas a seguir acabando porque yo tengo un compromiso, un pacto de serle fiel a Dios, de serle fiel a su palabra, de ser obediente, porque es lo que honra a Dios, que seas obediente. Tu corbata no honra a Dios, aunque te veas guapo. El que sepas mucha Biblia no honra a Dios. Lo que honra a Dios es tu obediencia, tu obediencia, tu obediencia. Entonces, la palabra de Dios no debe ser una costumbre, debe ser una necesidad de nosotros. Un maestro bíblico decía, la Biblia es el único libro que cuando la lees el autor está presente, para acabar pronto. ¿Sí? Pero muchos la escuchan como si fuera una charla más, como si fuera una plática más, un sermón más, unas pedradas más. No. Entonces, vemos que ha estado con nosotros la presencia y no la hemos valorado. Vemos que ha estado con nosotros la palabra de Dios constante, la predica fulano, sutano, mengano, perengano, le enseñan los maestros, se sube el hermano Mejía, se sube el hermano Bonifacio, se sube el hermano Dionisio, se sube el hermano Domínguez, etcétera. Pero Dionisio, se sube el hermano Domínguez, etcétera. Pero no la valoramos.

¿Qué ha pasado? Cuando no valoramos, cuando no estamos dando el valor a los dones, dice Pablo a 1 Tesalonicenses capítulo 5, verso 19, que apagamos el Espíritu, lo apagamos. Usted que no cree que se deba hablar en lenguas y oye a su hermano hablar en lenguas, déjelo, si usted no cree, su problema. Usted no se apague cuando le digan, cállese, porque no esté haciendo ruido, hable en lenguas. Hay un hermano que amonesto, le digo, oye, esas no son lenguas. ¿Cómo que sibiri, sibiri, sibiri? No, esa no. No seas así, son ruidos, hombre. La gente se burla de ti ya. No está bien. Yo sé que me está escuchando. Ya me oíste, cabezoncillo. ¿Sí? Entonces, dice el Señor, no apaguen al Espíritu. Hay hermanos que quieren encenderse. Si tú quieres permanecer apagado, pues permanece apagado. No digas gloria a Dios, ni ahí estate. Si crees que eso es lo que tienes que hacer, hazlo. El Señor dice, procuren los dones espirituales, los que edifican, los que te hacen crecer, no solamente te hacen crecer a ti, sino que hacen crecer a la iglesia. Mire, dice que busque, no dice que le digas a Dios que te dé los dones. Señor, dame el don de qué, de chisme no hay, no hay. Hello. Él reparte sus dones conforme el compromiso, la capacidad. Pues para de qué, nomás imagínate que tú tengas, que el Señor te entregue cinco dones, cinco talentos, y luego que vayas como el que tuvo uno y lo enterró. No, se te demanda más, al que más se le da, más se le demanda, y no hay excusa. La iglesia de Cristo ha tenido palabra de ciencia, porque es bueno. ¿Para qué sirve esta, pastor? Para evitar tragedias. La iglesia ha tenido profecías que levantaron vida. Hablo de la iglesia en general, hermanos, que levantaron vidas. La iglesia de Cristo a través del tiempo ha tenido sanidades que han sido testimonio. La iglesia de Cristo ha tenido intercesores que han detenido ataques diabólicos. ¿Por qué no le gusta venir a la oración, hermano? ¿Por qué para usted es tan difícil? Yo les pregunto a los jóvenes, ¿ni 10 minutos sabiste, pudiste orar en el altar, hijo? 10 minutos no pudiste estar de rodillas? No puede ser. ¿De veras estamos dedicando nuestra vida a Dios? Como pastor, ¿usted cree que yo ahí estoy acostado, Señor, guárdame? No, también me dolo y para levantarme es la grúa que necesito, pero necesitamos tiempo para Dios. ¿Quieres que Dios te use en cualquier área de tu vida? Dobla rodilla y deja la tortilla de vez en cuando. ¿De veras? ¿Quieres que Dios te use maravillosamente? Lee su palabra. Aprovecha que estás aquí, su presencia entre nosotros. Deja que el Espíritu Santo te toque, es tan maravilloso. A veces estamos llorando y ¿sabes por qué? Porque la presencia cuando choca con lo humano de nosotros es irresistible. No sabemos ni qué decir. Por eso dice Pablo allá en Romanos, dice, pero el Espíritu Santo intercede por vosotros. ¿Qué habremos de pedir como conviene? ¿Qué habremos de pedir como conviene? Él sabe de nuestra necesidad. Cuando la iglesia se vuelve pasiva, los dones se van a apagar, hermano. ¿Oyó eso? No porque Dios lo retire, porque Dios no quita. Irrevocables son los dones y llamamientos. Entonces, ¿por qué dice que la salvación se pierde? Sí, la salvación, pero tú no. Tú tienes que entenderlo, la salvación tienes que cuidarla. Tú eres el que te pierdes. Entonces, dice, Dios no puede retirar los dones de nadie porque son irrevocables. La indiferencia los silencia y los puede apagar. Yo no entiendo cómo siendo, dijo un hermano, dijo, en casa de, ¿qué? En casa de herrero, cuchillo de palo, ¿a que sí? Hay hermanos que son mecánicos.

0: decíamos el otro día, y traen prendido todo el tablero. Check engine, oil change, de todo eso, y son mecánicos. Es como Jesús, mire, es un técnico en refrigeración. Y que tengas ahí mi con abanicos, hijo de mi hermano, como que no concuerda, así como me tienes acá en la oficina, por cierto. Entonces, hermano, no concuerda, es como tener herramientas caras, poderosas en el storage. Ahí están bien. Estás clavando, amado, muchas veces hasta con una piedra andas buscando un ladrillo para pegarle un clavo. Cuando tienes un buen martillo, úsalo. No sigas usando las manos para tratar de arreglar, porque se te desgastan o te da lástima que le pegue el clavo en la cabeza o el martillo al clavo en la cabeza. Ay, pobrecito, le está pegando en la cabeza. ¿Oyó eso, hermano? Hermanos que son carroceros y traen los carros, hermano, que no, hombre. Hermanos que limpian carros y traen un trochil. Meten freno y se oye, ay, en lugar de oírse la breca, se oye el cochinito, ay, ¿qué es eso? Número cuatro, cosas que hemos pasado desapercibido, y esto es para todos nosotros, la iglesia, lo que estoy predicando. Los siervos fieles han estado aquí, llegan temprano, son testimonio, pero no siempre lo hemos reconocido. Romanos 3:7, amado hermano, Romanos 3:7, mire, no lo apunté, se me fue la onda ahí. Romanos 3:7, quiero, alabado sea el nombre del Señor, alábele. Romanos 3:7, pero si por mi mentira la verdad de Dios abundó para su gloria, ¿por qué aún soy juzgado como pecador? ¿Verdad? Entonces, la fidelidad, o sea, al momento de que los ignoras, los estás diciendo, ay, no me junto con esa chusma, ¿sí? Son fieles. ¿Y qué quiere decir fidelidad? La fidelidad en el contexto de los versículos bíblicos se refiere a la constancia, se refiere a la lealtad absoluta. ¿Oyó eso? Que no son de dos caras, que no se venden, que no andan con dos aguas. Pero también dice que es observancia de la fe que alguien debe a otra persona. En este caso, ¿a quién nos debemos? A Dios, por eso estoy temprano, por eso vengo a buscar su rostro. Pero también añade el diccionario de la Real Academia Española que fidelidad tiene que ver con puntualidad. Y cuando hablamos de puntualidad, no solamente es que llega temprano, sino que es, habla de exactitud de tiempo en la ejecución de algo. Ándale, ma, apúrate porque empieza el servicio a las 10. Ay, hijo, pues aquí está atrás Lomita, te vienes 3 para las 10. Conozco una nación, según lo que he leído de ella, Japón. Japón, los japoneses se les enseña disciplina, se les enseña obediencia, limpieza, etcétera. Son un país tan exacto que cuando los citas tú a las 10 de la mañana, ellos tienen que llegar 30 minutos, 20 minutos antes. Porque para ellos llegar 10 minutos antes es tarde. ¿Puedes meterte en tu cabeza la mentalidad japonesa?
1: Y sáquese de aquí.
0: Bueno, entonces, Dios ha puesto nuestra escuela dominical para toda edad y no hay fidelidad. Dios ha puesto cursos de entre semana, estamos hablando servicio entre semana, miércoles, viernes, y brillamos por nuestra ausencia. No hay fidelidad. Dios nos dice que ha puesto exposición de un consejo, de un pensamiento, y a veces andamos en el último día que no sabemos qué es lo que vamos a predicar. Y presumimos, decir, ay, es que Dios me cambió el versículo. Caray, caray, Dios me cambió el versículo, pero ni siquiera sabes dónde está el que te cambió. Ay, es que Dios quiso que les predicara esto. Ok, domínalo, expónlo. Oh my goodness. No pierdas esas oportunidades. No pierdan esas oportunidades. Yo creo que Dios puede cambiar un pensamiento, sí, pero porque Dios lo hizo, es que lo tienes que tener grabado. Ay, pues ya ni me acuerdo dónde está, pero sí me dijo que. Y no lo hallas, ¿qué pues? ¿Están enojados conmigo? Pues yo sí. Sí, hermano, oportunidades tras oportunidades. Sí, entonces debemos de saber que en la fidelidad de nuestros hermanos, aleluya, alguien dijo que en estos tiempos la fidelidad es como un milagro. Y se lo dejo a su criterio. ¿Oyó? La hermana que ora por todos pasa desapercibida, al contrario, la queremos callar. El hermano que abre el templo pasó desapercibido, quizá porque a veces se nos duerme de vez en cuando. El maestro que prepara su clase pasa desapercibido, no le damos el valor que debe tener. El líder que carga lo que nadie ve, usted no sabe qué carga el líder. No solo, no estoy hablando de mí, hay muchos líderes que tienen tristeza por el caso que tenemos. ¿Usted cree que el hermano Isaí no trae en su corazón carga de ver a su compañera de toda la vida? Claro, acércate. Si él no se acerca, porque a veces es medio como que no se quiere acercar, acérquese y dígale: hermano, no estoy llorando por usted, échele ganas, anímese, acérquese, dígale: lo amamos, hermano, porque él está aquí fiel, él está siempre constante aquí. Cuando no vemos al hermano es porque anda cantando, anda haciendo alguna diligencia importante, está con su esposa, está haciendo algo. Le aseguro que no se queda en la casa, no está como muchos de ustedes, pero lo oigo en el Facebook, en el YouTube. ¿Hello? Entonces, cinco y termino. Ya hablamos de la presencia de Dios, de la palabra de Dios, los dones del Espíritu Santo que han estado aquí, que no hemos valorado, de los siervos fieles que no hemos valorado, pero también quiero decirles que las oportunidades de crecer se nos han pasado muchas veces. En lugar de decir, ay, esta es la oportunidad, le dije a una hermana, le voy a dar uno de estos miércoles para que predique. Dijo, pero es que la iglesia como no me conoce, pero lo conoce Dios y la conozco yo. Entonces, ¿qué más da? Dijo, ¿en serio? Hermana, dijo, tengo tres mensajes. Dije, no, nomás uno. No se me va a pasar porque yo nomás digo amén, amén, amén, amén. Esa es mi señal. ¿Sí? Entonces, qué bueno es aprovechar esas oportunidades y aprovecharlas bien. ¿Verdad, hermano? Porque ellas han estado aquí, allí, pero no siempre las hemos tomado. Por eso Romanos dice, aprovechen bien el tiempo. ¿Por qué, hermano? Porque los días son malos. Aprovechen bien el tiempo porque los días son malos. Entonces, reitero, tenemos a nuestro hermano Bonnie discipulando un grupo. ¿Usted quiere entrar a aprender un poquito más para discipularse? Ahí está la clase, entre a las 10 de la mañana, no llegue como otros a las 10 y media. ¿Oyó eso? Muchos están esperando un mejor momento. ¿Qué no dice la Biblia? Que todo lo que llegue a tu mano, hazlo conforme a tus fuerzas. Hágalo, porque a lo mejor con ese pensamiento nunca le va a llegar. Es como tener una puerta abierta, pero seguir esperando que alguien lo empuje para entrar. un concurso de perezosos, a ver quién se sacaba el primer lugar. Y empezaron a buscar y hasta que encontraron uno. Te ganaste el primer lugar, aquí están tus $20. Échemelos en la bolsa. ¿Sí? Así queremos. Aproveche las oportunidades. Para concluir, deseo decirle a la congregación, Dios ha puesto tesoros en medio de nosotros, en medio de nuestro ambiente, de nuestras reuniones. Y dijimos que su presencia ha estado aquí. Dijimos que su palabra ha estado aquí. Dijimos que sus dones han estado aquí. Dijimos que sus siervos han estado aquí. Dijimos que las oportunidades Dios las ha puesto a muchos de ustedes y muchos de ustedes no las aprovecharon. No le diste el valor. Hay hermanos que están programados ahí en el calendario para que se alisten, estén en la puerta, vienen allá a los 5 minutos. Y si falla, no avisan. Entonces, no están aprovechando su oportunidad. Y luego después pone una a un joven o pone a alguien diferente y dice, y el pastor, no, es que no aprovechamos las oportunidades. ¿Sí? Y la última cosa que le quiero decir, no como punto, sino agregar y abriendo un paréntesis, la unidad está allí, pero no la practicamos. Está ahí, pero no la tomamos. Vamos a unirnos. Vamos, hermano. Me decía una hermana, mire, ahí pasó el hermano fulano, me ponché y mire, pasó, pero, y hasta me saludó. Y luego, pues nomás me saludó. No hay unidad, no hay un sentimiento. Han estado aquí, han estado allí, pero no siempre las hemos valorado. Póngase de pie porque le quiero decir que hoy el Espíritu nos llama a despertar. Hoy el Espíritu nos llama a honrar, a reconocer, a aprovechar, a buscar, a encender lo que Él ya puso en nuestras manos, en nuestra iglesia, en nuestras vidas. No esperemos a perder lo que tenemos para apreciarlo, hermano. No esperemos a que falte la presencia para buscarla. No esperemos a que se apaguen los dones para desearlos. Mire David, cuando pecó con Betsabé, escribe el Salmo y él supo lo que era ausencia de Dios en él. Y le decía, Señor, no alejes de mí tu Santo Espíritu. Señor, que un espíritu noble me sustente. Porque se sentía atroz, se sentía perdido, se sentía mal delante de Dios. Entonces no se espere para el día en que se quite la presencia de Dios. No esperemos a que se vaya el hermano para decir, ay, era mi hermana del alma. Aquí demuéstrelo. Levante sus manos y cierre sus ojos y dígale, Señor, abre nuestros ojos para valorar lo que tú has puesto en medio de nosotros. Despiértanos, Señor. Avívanos. Haznos sensibles. No queremos perder lo que tú nos has dado, Señor. Ayúdanos, porque sabemos que sin ti nada podemos hacer. Añoramos tu presencia. Añoramos tu palabra, añoramos, Señor, la oración. Bendecimos a los hermanos fieles, siervos que tienes, Señor. Señor, queremos que los dones funcionen en esta iglesia, porque sabemos que sin tu presencia es en vano lo que hacemos. Sabemos, Dios, que en este día tú tienes algo especial para quizá alguna persona que quiera, Señor, entender y decir, Señor, aquí estoy, Señor, envíame, Señor, dame de tu gloria, dame de tu presencia, dame de ti, Señor, dame de tu eterna y maravillosa paz. Te necesito, Señor, te necesito. Dile a Dios, necesito de esa gloria, necesito de tu amor, en el nombre de Jesús. Te doy gracias porque sé que la presencia tuya es innegable, que tu presencia me hará descansar. Canta la gloria de Dios, mi hija. La gloria de Dios en este día quiere darnos paz. En este día la gloria de Dios quiere invadirnos. En este día la gloria de Dios quiere certificarnos que Él ha estado en nosotros. Él no quiere alejarse de nosotros. No permitamos que su presencia se vaya. Si tu presencia, dijo el siervo, no va conmigo, yo no voy. Dígale, Señor, si tu presencia no va conmigo, yo no voy. Cántala, mija.
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0: la gloria preciosa de Dios,
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0: Sí, Señor. Dile, dile, hermano.
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0: Aquí estoy, Señor.
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0: Gracias.
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0: Díselo. La gloria de Dios.

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1: Glory, glory, glory, glory. Ese fue su programa, Amor de Dios, a través de 1340 Radio Victoria. A su nombre, Dios bendiga a nuestro hermano Barragán. Muy buen mensaje, Dios lo bendiga riquísimamente. Vámonos al reporte de los puentes. Bueno, pues usted tiene Juárez al Paso, mi brother. Tenemos el reporte. América, 5 minutos. Caminando, línea estándar, 25 minutos. Una línea abierta. Ready Line, 20 minutos. Y todas las líneas abiertas para que cruce el paso por el puente de las Américas. Puente Santa Fe, un minuto. Caminando, línea estándar, 25 minutos. Una línea abierta. Ready Line, 20 minutos. Y todas las líneas abiertas para que cruce el paso por el puente de Santa Fe. Puente Zaragoza, un minuto. Caminando, línea estándar, 0 minutos. Ready Line, 50 minutos. Para que cruce al paso por el puente de Zaragoza. Puente de Santa Teresa, tenemos 0 minutos caminando. Línea estándar, 0 minutos. Ready Line, 0 minutos para que cruce Santa Teresa y al paso, y al paso y a Santa Teresa. Bienvenidos a Santa Teresa y al paso. Maneje con mucho cuidado y camine con mucho cuidado. Tenemos el clima, vamos a ver cómo está el clima allá afuera. Un día bonito, alegre. Amén. Tenemos la mínima de 86 grados en este momento. 96 degrees, brother. Para este día la mínima de 93 grados, para el día por la noche 67 grados y mañana lunes la mínima de 94 grados, para el día por la noche 67 grados. El martes la mínima de 84 grados, para el día por la noche 77. Miércoles, día de ir a la iglesia, 79 grados el miércoles, por el día por la noche 66. Y nada menos que el jueves la mínima de 82 grados, para el día por la noche 67 grados. El viernes 80 grados a Fahrenheit. Y el viernes por la noche, 66 grados. El sábado bonito, la mínima de 95 grados. Por el día por la noche, 67. El domingo, Day of the Lord, is going to be 88 degrees, brother. 88 grados el domingo. El domingo por la noche, 65 grados. Este es el reporte de los puentes. El reporte de la temperatura. Por cortesía de KBIB 1340. Hey, man. Bueno, pues Dios bendiga a todos los hermanos que van a Tepeyaki por ahí. Dios bendiga a mi amada esposa, mi Blanquita, que me trajo una Whataburger con sus fries. Y su Powerade, Dios la bendiga, por ahí va su trabajo. Te bendiga, mija. Nos olvidamos al rato. God bless you. May the Lord bless you every day, every hour, every minute, every second. Amen. Y que Dios te bendiga, mija. Échale ganas. Gracias, gracias, gracias. Dios te bendiga rica y abundantemente a su nombre. A los hermanos que van al Tepeyaki por ahí, que van al Golden Corral, Dios los bendiga riquísimamente por ahí. Ahí por ahí los mandan un saludo a todos los de KBIB 1340 AM. Amén. Que Dios los bendiga. Riquísimamente, los que van al Cometa, los hermanos de Juárez que van al Cometa, Dios los bendiga riquísimamente. No van a comer mucho porque si no, no van a poder cantarle al Señor a su nombre. Felicidades, hermano Sergio González, que cumple años, que hoy le van a hacer la fiesta ahí en la iglesia, la evangélica, a las 5 de la tarde. Todos están invitados, lo más que se lleva un regalito, un traje ahí al hermano, unos zapatos de... unas botas vaqueras para que se vista vaquero a su nombre. Dios los bendiga a los hermanos Maros Sergio y su familia. Dios los bendiga riquísimamente. Nos vamos con música a través del 1340 Radio Victoria cuando es la 1 de la tarde con 4 minutos. Y nos vamos con música a través del 1340. Take it away, brother. You got it. All right.
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0: Esta fue la voz y nada menos de los auténticos hermanos García. Mira nomás, ayer vi llorar a mi madre. Mira nomás, a su nombre, bonito tema, ¿eh? Aleluya, alabado sea Dios para siempre. Dios bendiga a todos los hermanos que están escuchando la radio allá por allá, Ciudad Juárez, Chihuahua, México, que ya los hablaron de allá de Ciudad Juárez, allá en el cerro donde dice lee la Biblia, por allá en la Mariano Escobedo, pero están escuchando la radio a través de 1340 Radio Victoria, la familia Quintero, a su nombre, Dios bendiga a los hermanos Quintero por allá de la Mariano Escobedo, amén. Un saludo para el hermano Quintero, hermano, a su nombre. Un saludo para el hermano Quintana, también Ramón Quintana, que los escucha a través de 1340 Radio Victoria. Por ahí lo está escuchando, por ahí en su casito, ahorita por ahí. O está en la iglesia, por ahí, más o menos por ahí. Pero Dios le bendiga a los hermanos Ramón Quintana, que Dios le bendiga. Amén. Todos los hermanos que van por ahí al Tepeyaqui, los que apenas van al Grand China Buffet, ahí mucho cuidado en el camino, ¿ok, hermano? Ándele. Maneje con mucho cuidado, mi brother. Usted que va por allá, Fat Boy Hamburgers, aleluya. Bueno, pues ya no está ese restaurante, pero nomás quedó el puro recuerdo. Fat Boy Hamburgers, aleluya, bueno, nomás con unas fries y una milkshake de fresa. No, hombre, beautiful, beautiful. Good times, buenos tiempos, aleluya. Dios bendiga a los hermanos. Gracias por estar en sintonía, 1340 Radio Victory. A los hermanos de Anthony, lo están escuchando a través de internet, www.kbib1340.com. La familia Cárdenas, familia Cárdenas de por ahí lo está escuchando a través de internet. Dios los bendiga. Un saludo para los hermanos allá de Binton también. Ahí los escuchan por internet. El Cerro Nuevo México, por allá. El Cerro Nuevo México también allá por ahí los escuchan a través de internet. www.kbib1340.com. Estamos en la hora de la sopa tal, la hora de las flautas, la hora del caldito de red, la hora de las enchiladas montadas a caballo. Ay, Silvio, no, eso es para la mañana. It's for the morning, brother. Amén. Enchiladas montadas por ahí, el caldito de res, el caldito de pescadito, no hombre, aleluya. Ahí los que van al Grand China Buffet, los que les gusta mucho comer esa famosa comida china, ¿cómo se llama? Sirloin o algo por ahí, sirloin. You're crazy, brother, aleluya. Arroz, ¿qué? Fried rice, amén, fried rice, arroz frito, aleluya. Está bueno el arroz frito, ¿eh? Sí, está virufo, amén. Sabe muy bueno, ¿eh? Arroz frito. Aleluya, los hermanos que van allá al Jaime's, al Jimmy's Hunt, por ahí en la veda por allá, ¿cuál más? Por ahí, bueno, pues están todos los restaurantes que hay por ahí en la veda por ahí, bueno, pues uno de esos, amén, Dios los bendiga, Pizza Hut, por ahí a los que van al Pizza Hut, también Dios los bendiga, al Peter Piper, los que van al Peter Piper ahorita a comerse una pizza, por ahí escuchando Radio Victoria, Dios los bendiga, el número porque lo siga marcando aquí en cabine es 772-8400, 915, se me mantuvo, 8400, vamos con más música a través del 1340 Radio Victory, Super Time, brother, take it away.
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verle el rostro, fue menospreciado y no le estimamos. Ciertamente llevó él nuestras enfermedades y sufrió nuestros dolores. Y nosotros le tuvimos por azotado, por herido de Dios y abatido. Mas él herido fue por nuestras rebeliones, molido por nuestros pecados. El castigo de nuestra paz fue sobre él, y por sus llagas fuimos nosotros curados. Todos nosotros nos descarriamos como ovejas, cada cual se apartó por su camino, mas Jehová cargó en él el pecado de todos nosotros. Isaías 53, del 1 al 6. Esta poesía que lleva por título Pasa Jesús. Por empolvadas calles va pasando el que llaman Jesús de Nazaret. Los ciegos a su paso van mirando, y los enfermos corren hacia él. Con asquerosas llagas los leprosos quieren sentir su efecto sanador. Los cojos con sus miembros temblorosos van tras Jesús llorando su dolor. Va pasando Jesús, las multitudes le siguen paso a paso por doquier. Es que esperan sus mágicas virtudes para alejar su triste padecer. Va pasando Jesús, le veo solo, triste, callado. Me acerco a él, le cuento mis pesares y le adoro. Le miro como es él, tan tierno y fiel. Va pasando Jesús, los negros nubarrones se convierten en bello resplandor. Pasa Jesús, los pobres corazones reciben gozo y plena salvación.

La voz y nada menos de Marcos 5:19, rebelde para todos los rebeldes. Aleluya, nomás todos los rebeldes que escuchan la radio a través de Talking 40 a su nombre. You got it, brother. Bueno, ya son nada menos que la 1:52. 1:52, brother. La hora de la sopa time, my brother. Ahí los calditos de res, aleluya. Ahí su papita asada con una carne asada ahí, aleluya, con unos frijolitos de la olla. Su nombre, you got it, brother. Aleluya. Dios bendiga a los hermanos que van manejando aquí de camino de vida. Bueno, pues estaban celebrando el día del pastor aquí, el día de nuestro hermano Pablito Cabrera, que cumple años. Bueno, felicidades al hermano Pablito que cumplió años, el pastor aquí de Camino de Vida. Un saludo a Pablito, que cumplió años. Están celebrando aquí con pastel y toda la cosa, aquí los hermanos. Aleluya, Dios los bendiga riquísimamente. Para todos los cumpleaños, Dios los bendiga riquísimamente hoy y siempre. Amén. El número para que lo sigan marcando aquí en cabina es 772-8400, 915-772-8400. Los hermanos que apenas acaban de salir de la iglesia, los bendiga. Maneje con mucho cuidado, mucha precaución. Aleluya, y que Cristo sea Él el que va manejando por usted. A su nombre. Bueno, les viene el canto de los corderos de Cristo. Bendito samaritano. Aleluya, bonito corito. Canto, William. Un canto muy bonito. Bendito samaritano con los corderos de Cristo. A través de 1340 Radio Victoria. Los hermanos de la colonia Rancho Napra, por allá que están escuchando la radio a través de 1340 Radio Victoria, por allí están haciendo una carne asada allá afuera, escuchando Radio Victory. Un saludo para todos ahí de la colonia Ciudad Juárez, las colonias de Juárez que los escuchan, que lo están marcando 772-8400. Aleluya. Rancho Napra, ahí va su canto. Listos, aleluya. Ahí viene su canto, los corderos de Cristo y nada menos que bendito samaritano a través del 1340 a su nombre.

0: Es la voz y nada menos de los Corderos de Cristo y nuestro hermano Jiménez. Aleluya, bueno, más Jiménez. Bueno, pues este grupo, el hermano Jiménez, aleluya. Marcelino Jiménez, este es una clase de raza de hindú, porque tiene cantos al idioma hindú también y canta muy bien el español y el hindú. Amén. Dios bendiga a nuestro hermano Jiménez, aleluya. Marcelino Jiménez y los Corderos de Cristo a través de 1340 Radio Victoria. Un saludo para los hermanos de Rancho Napra. Ya le pusimos su canto, los hermanos allá de Rancho Napra. ¡Ay! Ahí la carne asada, su papa frita. ¡No, hombre! Frijoles charros. ¡No, hombre! ¡Aleluya! Frijoles charros con sombrero. ¡Aleluya! Para que sean charros, de veras un charro. ¡Ay! ¡Aleluya! Dios los bendiga en esta hermosa tarde. Vámonos con su programa, Una Voz del Cielo. Después más música a través de 1340 Radio Victory. Take it away, brother William. Super time, brother.
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1: Amén, hermanos, que el Señor les bendiga. Gloria al Señor, gracias a Dios, porque nos permite poder compartir un programa más de Una Voz del Cielo. Amén. Antes de comenzar, hermanos, mi mensaje, bendigo los presos, los oyentes, y mire que voy a dar un anuncio del hermano Mario Sergio González. 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Estará orando por los enfermos, gloria a Dios. 18, 19 y 20 de septiembre, los 2 días, viernes y sábado a las 7 p.m. y el domingo a las 5, con el evangelista chileno Luis Bordoni. Todos están cordialmente invitados, hermanos queridos, así que si usted tiene oportunidad, reúnase en el Templo La Evangélica, en la calle Ochoa y Cuarta. Amén. Viernes, sábado y domingo, Dios les bendiga a todos aquellos que van a hacer el gran esfuerzo de compartir y de gozarse con los que se gozan, hermanos queridos. Nos vamos, hermanos, aleluya, a la escritura poderosa, a la escritura sagrada, que es la santa palabra del Señor. En la epístola del apóstol Pablo a los Efesios, capítulo 5, versículo 18, no os embraguéis con vino, pues en esto hay desenfreno. Más bien, sed llenos del Espíritu Santo. Para los que dicen que sí se puede tomar y no pasa nada. Cuando el Espíritu, mis hermanitos queridos, llena a la persona, el resultado es algo majestuoso. Es un control total. Y como es el Espíritu que te llenó, te vas a sentir que amas a todo el mundo, como en tu primer amor, haga de cuenta. Vas a querer no hablar nada de lo que antes hablabas, ni murmurabas, que ya no vas a querer murmurar si murmurabas. Ya no vas a querer decir palabras peligrosas, comprometedoras, que dañen a la gente, que inciten al pecado, que te llenen de odio. Ya no vas a querer oír ni hablar palabras de ese tipo. ¿Por qué, mis hermanitos? Cuando el Espíritu llena, hay un control absoluto en la vida de cada creyente. Y si nos vamos a las estadísticas de los tiempos que estamos viviendo hoy, dices, ¿a cuál iglesia voy? Así me han dicho a mí, hermanos. ¿A cuál iglesia iré? Es que en esta iglesia pasa esto, en esta iglesia pasa lo otro, en esta así y en esta asá. ¿A cuál iré? Pero cuando el Espíritu, hermanos, llena a la persona, el resultado, aleluya, en la vida del creyente es, gloria a Dios, un control total, porque estamos controlados por el Espíritu. Ya no vamos a ver, hermanos, las cosas de ese tamaño, sino todo lo contrario. Vamos a ser compasivos y misericordiosos, vamos a ser comprensivos, amables, generosos, cuando haya necesidad de la que sea. Porque cuando hablo yo de una necesidad y de ayudar al necesitado, no meramente es económica, hermanos queridos, para que no se asuste. La necesidad en el ser humano es tanta y tan grande, y son tantas las necesidades que existen. Pero lamentablemente, la gente, cuando dices tú ayuda al necesitado, sientes que te están obligando a dar dinero. ¿Qué es lo que más difícil es, hermanos, en este tiempo? Yo creo que el dinero es el que afecta. En sí dice la palabra de Dios que es el amor al dinero, No es el dinero en sí, hermanos queridos. Vamos a salir de ese cascaroncito en el que nos metimos. El dinero no es para que se ame tanto así. El dinero, hermanos, Dios nos exige en la palabra de Dios que tenemos que ser buenos administradores de los bienes que Dios nos da. Por lo tanto, hermanos queridos, tenemos que entender esa palabra poderosa tal cual es. Debemos de ser generosos donde está la necesidad. Correr hacia donde está la necesidad, pero si tú no traes un sentimiento, quiere decir que no estás lleno del Espíritu Santo. Porque cuando estamos llenos, el Espíritu Santo de Dios nos controla. No ofendemos, ayudamos, comprendemos. Aquí dice, mis hermanitos, gloria al Señor. Primera de Corintios 12:13. Cuando su vida está entregada a Cristo, ¿verdad? Gloria a Dios, vamos a lograr entender. Aleluya. Primera epístola a los Corintios, capítulo 12 y versículo 13. Esto a mí, hermanos, me encanta porque nosotros sabemos claramente que todo lo que digan las Sagradas Escrituras, obviamente, viene de Dios. Dice las Sagradas Escrituras, porque por un solo Espíritu fuimos bautizados todos en un solo cuerpo, tanto judíos como griegos, tanto esclavos como libres. Y a todos, aleluya, gloria a Dios, hermanos queridos, se nos dio a beber de un solo Espíritu. Pues el cuerpo no consiste de un solo miembro, sino de muchos. Me gusta este, lo voy a leer, hermanos, el 15. Si el pie dijera, ¿por qué no soy mano? Porque no soy mano, no soy parte del cuerpo. ¿Por eso no sería yo parte del cuerpo? Y si la oreja dijera, ¿por qué no soy ojo? No soy parte del cuerpo. Por eso no sería parte del cuerpo. Si todo el cuerpo fuese ojo, ¿dónde estaría el oído? Si todo fuese oreja, ¿dónde estaría el olfato? Pero ahora Dios ha colocado a los miembros en el cuerpo y a cada uno de ellos como Él quiso, porque todo, para que todos fueran un miembro. Hermanos queridos, ¿y dónde estaría el cuerpo? Pues ahora son muchos miembros, pero a la vez un solo cuerpo. Así nos exige la palabra de Dios, hermanos, que seamos, somos muchos miembros, pero que seamos un solo cuerpo. ¿Usted qué opina? Si la palabra lo dice, tenemos que creerlo. Cuando venimos a Cristo, hermanos queridos, adquirimos un nuevo nacimiento. Y con ese nuevo nacimiento, recibimos y fuimos bautizados con el Espíritu Santo. Y de esta manera, hermanos queridos, nos unimos al cuerpo de Cristo, que es la iglesia. Y después viene sobre nosotros el don de lenguas a medida le busquemos al Señor. En estas escrituras, mis hermanitos queridos, Pablo nos comparte lo que se requiere para que todo el cuerpo esté unido, esté sano, porque es necesario, hermanos, es una necesidad urgente. Urgente por la brevedad, hermanos, por la premura y por todo lo que viene, hermanos, aleluya, en estos tiempos a nuestra vida. Viene lo que usted nunca ha recibido, primera vez que lo va a recibir, tal vez, hermanos, un sueño, tal vez el don de lenguas, tal vez, hermanos, el don de sanidad, el don de revelación, etcétera. Tal vez sea su primera vez. Y es lo que dice la Escritura, que en los postreros tiempos empezaremos a tener sueños, tendremos visiones, hablaremos en otras lenguas y tantas cosas, mis hermanitos, que el Señor tiene que regalarnos. Esos son los dones poderosos. Cuando venimos, hermanos, y adquirimos, obviamente por voluntad propia, un nuevo nacimiento, Jesucristo nos hizo nacer de nuevo. Bendito sea Él el que nos dio el nuevo nacimiento. Y lo recibimos por voluntad propia, con todo el corazón. Y de esa manera, hermanos, nos unimos al cuerpo de Cristo. que no se le olvide que el cuerpo de Cristo es la iglesia y nosotros somos la iglesia. Entonces, Pablo, hermanos, nos comparte que se requiere que todo el cuerpo esté sano. En otras palabras, tú eres cuerpo de Cristo, yo soy cuerpo de Cristo. Somos miembros y pertenecemos al mismo cuerpo. Pero cuando tu oído te duele, hermanos, nosotros tenemos que ser compasivos y generosos y estar contigo en ese tiempo de dolor, orando por ti, hablando contigo generosamente, bonitamente, sin insultos, sin reproches, porque luego nos duele algo y decimos, ay, como le dijeron el amigo a Job, a lo mejor traes pecado, por eso estás batallando tanto. Hermanos, la lucha del cristiano es una lucha campal de todos los días, por eso todos los días tenemos que estar, hermanos queridos, que nuestro cuerpo esté sano, porque es una necesidad. Me refiero, hermanos, aleluya, que somos el cuerpo de Cristo, por eso tenemos que estar sano. Los miembros de nuestro cuerpo, aleluya, tienen que estar sanos todos. Ahora, el cuerpo se puede revelar, hermanos, para que lo sepamos todos. El cuerpo se revela. Una cosa muy importante que yo les quiero decir, hermanitos queridos, sinceramente, nuestro cuerpo, como sabemos que es templo del Espíritu Santo y lo tenemos que cuidar con todo, mis hermanitos, cuidarlo. De manera que si a usted le duele la cintura, es porque no se cuidó. Es porque yo no me cuidé si me duele la espalda. Porque cargamos más pesado de lo que nuestro cuerpo permite. Creemos, hermanos, que por ser mujeres también podemos levantar cosas pesadas. Cuidadito con eso. Dios nos puso, mis hermanitos queridos, como mujeres frágiles. ¿Y qué pasa, hermanos? No somos así, no nos dejamos cuidar ni nos dejamos que nos cuiden como si fuéramos muy frágiles, vasitos frágiles. Pero ese es un regalo de Dios a nuestra vida. Deberíamos de aprovechar. Igual que nos hacemos proveedoras. Vemos que el marido pues tiene capacidades un poquito menos muchas, ¿verdad? Para sobresalir en la vida. Y no tiene aspiraciones, dice la gente. Y se conforman con lo que en donde están. Qué bonito, si Dios lo mandó, ahí tiene que estar hasta que Dios lo mueva de allí. Pero hermanos, estoy hablando de un trabajo, no de una iglesia. Si Dios lo mandó, Dios no lo va a sacar de la iglesia. El que lo va a sacar es el diablo, el Señor lo reprenda, y nosotros también, con la sangre poderosa del Cordero Divino de Dios. Nosotros somos, hermanos queridos, humanos, y nos defendemos cuando fallamos. Pero entra una rebeldía en nuestro cuerpo cuando no tienes la llenura del Espíritu Santo. ¿Qué quiere decir, hermanos queridos? ¿Qué quiere decir la llenura del Espíritu Santo? Mantenernos siempre en el orden de Dios. Mantener, hermanos, nuestra voluntad, entregársela al Espíritu Santo. Espíritu Santo, tú moras en mí, estás conmigo. Yo quiero obedecerte. Me aconsejas y no te obedezco. Porque, hermanos, claro que nos aconseja, pero nosotros somos dificilísimos para dejarnos convencer de que es el verdadero el Espíritu Santo de Dios el que nos quiere, hermanos, ayudar. Así que nos ponemos en rebeldía. La rebeldía afecta el cuerpo, hermanos. No puede funcionar bien cuando se requiere la participación de todos los miembros. Acuérdese, no podemos lastimar un miembro. Si le duele a usted el pie, ya no le va a funcionar todo. Necesitamos nosotros, hermanos, quitar de nosotros esa rebeldía que corrompe el ambiente. La rebeldía te hace ver que eres el más mejor de todos. que tú eres el mejor, que nomás tú sabes, que nomás tú tienes dinero y quieres subajar. No estoy hablando de todos en general, mis respetos para los que sí saben comportarse con dinero o sin dinero. Pablo dijo, sé vivir en escasez y sé vivir en abundancia. De manera que no le afectaba tener y no le afectaba no tener. Gloria a Dios. Entonces, Dios ha colocado cada cuerpo, cada miembro en su lugar para que fuésemos un solo cuerpo. Pero la rebeldía, hermanos, corrompe el ambiente en el cual nosotros nos desarrollamos. Que no sabes lo que yo sé. Nomás yo puedo predicar, nomás yo predico. Gloria a Dios, porque yo cedo mi lugar a muchos hermanos queridos que quieren predicar. Yo con todo mi corazón, obviamente, les ayudo para que empiecen como empecé yo. Y que a mí también me ayudaron, gloria a Dios. Me tuvieron la paciencia. Así que, hermanos, la rebelión divide, aleja, lastima y oprime. Todo aquel que causa división está en rebeldía contra Dios. Y está bajo juicio de Dios. De manera, hermanos, aleluya, que como dije ahorita, se lastima una parte un miembro del cuerpo de Cristo y se deben de lastimar todos, compadecerse todos. Que te duela, dice, sufre con los que sufren, sobrelleva las cargas los unos de los otros, siente lo que están sintiendo los presos, como si tú estuvieses preso juntamente con ellos. Y también de los afligidos, porque tú también estás en el cuerpo y yo también, hermanos. Así que la rebeldía lastima y oprime. ¿Cómo estarán los pastores, hermanos queridos, con tanta rebeldía de tanta gente que llega? Ya grandes de edad espiritual, hermanos queridos, o chiquitos espirituales, niños espirituales, también oprimen. Cansan y causan divisiones. Para eso son tan buenos. Hay personas que van al templo, hermanos, y nomás están viendo los defectos del pastor y de todos los líderes, y aún de la gente que va. Y empiezan a hacer bolitas, grupitos, y ahí es cuando se empieza, hermanos, a suscitar la rebeldía en la persona que trae la mezquindad adentro, que se hizo rebelde. Porque dejó al Espíritu Santo a un lado, dejó de orar, dejó de buscar todo lo necesario, hermanos, para estar lleno del Espíritu Santo de Dios. Por lo tanto, hermanos, la rebeldía, que causa división, que lastima, que oprime, que aleja, que divide, impide, hermanos, el cumplimiento de la misión a la que usted y yo fuimos llamados. Porque no estamos aquí sin propósito, acuérdese. Dios tiene un propósito para cada uno de nosotros. Y es ahí, hermanos, donde si usted se pone rebelde, es muy rápido, hermanos, para ponerse rebelde. No necesita que le haga nada. Pero el enemigo, el Señor lo reprenda, que siempre está pendiente de nosotros. Ese sí está pendiente de nosotros. Por eso urge estar llenos del Espíritu Santo. Porque Él es el que nos puede controlar. Cuando usted no pueda controlar a alguien, hermanos, que esté en rebeldía, a los pastores, a los líderes, oran con el Espíritu Santo, digan, hablen con Él, díganle, Espíritu Santo, tú que moras adentro de mí, te pido en el poderoso nombre de nuestro Señor Jesucristo que sujetes y controles a esta persona que está causando divisiones. Y luego, los que causaron divisiones, pues están muy contentos porque tienen la iglesia llena. Lo que no saben ellos, hermanos, es que están bajo el juicio de Dios, porque no lo entenderán. Y ya cuando lo entiendan, hermanitos queridos, usted nunca le fue a pedir perdón a su pastor por lo que le robó. Imagínese un pastor ratero predicando la palabra. ¿En qué se robó? Yo no me he robado nada. Soy intachable. Y tiene toda la iglesia llena. Que a usted no le costaron esas almas y se las robó al pastor que las educó que las vio nacer, que trabajó con ellas, que sufrió dolor, que sufrió tristeza, cuánta cosa, mis hermanitos, pero nos dejamos llevar por la miserable rebeldía. Con el llenar del Espíritu Santo de Dios, hermanos, todo estará bajo control en nuestra vida. Efesios 5, 21 y 22 dice el apóstol Pablo: sed llenos del Espíritu Santo, hablando entre vosotros con salmos, himnos y canciones espirituales, cantando y alabando al Señor en vuestros corazones. En eso tenemos que ocupar el tiempo, hablando entre vosotros pura palabra, mis hermanitos, porque ya no podemos perder el tiempo. Si empiezas a hablar de otros temas que ni al caso, que no te edifiquen, corta todo eso. Y si tienes llamadas de personas que les encanta el bochinche, como dicen, hermanos queridos, pues nomás amablemente diles lo que dice la palabra. Pero si tú lo estás llevando a cabo también, porque somos muy buenos para decir, pero ¿quién lo haremos? Mis hermanitos, cuidémonos todos. Todos podemos hablar muy bonito, pero ¿cómo estaremos nosotros? Solamente el Señor lo sabe y nosotros también lo sabemos, nuestros defectotes. Así que por lo tanto tenemos que mantenernos todos, grandes y chicos, hermanos queridos, bajo el control del Espíritu Santo de Dios. Cuando tú vas a la tienda y te encuentras algo tirado, tienes que regresarlo y decir, de qué. Primero habla con voz fuerte para que todos los que están en la tienda sepan, porque si se los das también a las cajeras o cajeros, ve tú a saber si se los entregan. Pero hermanos queridos, seamos honestos, que te dieron cambio de más, regrésalo. No vayas a andar comprándole a los que están en la calle, inocentes, benditos sean. Están haciendo su trabajo secular, hermanos queridos, y luego hay gente cristiana con dinero, y aunque no tuviera tanto dinero, van y les hacen ofertas, unas ofertas bien ridículas, hermanos. Por favor, hablo de ridiculez porque es la verdad. O sea, si la señora te está, o la indita te está vendiendo en el puente a 20 pesos una cosa, ¿por qué le quieres dar 10? ¿Por qué somos así, hermanos, tan rebeldes y tan mezquinos? Siempre queremos andar ofreciendo menos de lo que ellos le ponen. A ellos les costó. Si usted no valora eso, y si usted también es vendedor, hermano, por el amor de Dios, si usted compró algo y vienen y te quieren ofrecer una miseria, no lo vendas. Espérate que Dios es justo y te traerá al cliente correcto. Dando gracias a Dios en todo, mis hermanitos, es mejor ser así. Dando gracias, sometiéndonos unos a otros en el amor de Cristo y en el temor de Cristo. Dando gracias siempre por todo al Dios y Padre en el nombre de nuestro Señor Jesucristo. Con esa actitud, hermanos, y en esa armonía, existe ya, gloria a Dios, una preocupación mutua el uno por el otro. ¿Qué quiere decir? Que estás tú sintiendo lo que siente el hermano que te llamó, o la hermanita, llorar con los que lloran. Hermanos queridos, entendamos la palabra, sujetémonos al control del poderoso y bello Espíritu Santo para ser mejores y enseñarle a todos los demás. Miren, hermanos, voy a mencionar un hermanito, gloria a Dios, de tantos hermanitos hermosos que me ayudan y que me oyen. Me ayudan, aleluya, oyendo mi programa. Gloria a Dios, y con los que siembran, amén. ¿Cómo bendigo yo a los que siembran? Y hermanos queridos, estoy eternamente agradecida, pero he trabajado tanto todo este mes, hermanos, que no he podido ni llamarles a mis hermanos queridos que están en Juárez, a mis hermanitas. Pero Dios me dé el tiempo, hermanos, para poderles llamar. Pero a lo que voy rapidito, mis hermanitos. Si nosotros nos empezamos a llenar del Espíritu Santo, vamos a sentir preocupación por ti y tú por mí. Así que cuando pidan o tengan necesidad, habla para orar por ti. Y si podemos, no digas a tu prójimo, anda y ve, mañana te daré cuando tuvieres contigo quedarte. El hermanito Félix Santiaguito Félix. Es un hermanito, hermanos, que siempre está pendiente de todo. Ay, él habla, mis hermanitos queridos, cuando uno acaba de predicar, con esas palabras que te alientan, hermano. A mí me hace llorar este siervo cuando me habla, porque siento a Dios y me da mucho gusto, hermanos. ¿Y qué le digo de mi gran maestro, el hermanito Macías? Él es mi maestro, mis hermanitos, un hombre de Dios poderoso también. Nunca los dejen de orar por ellos, hermanos, amén. Así que todos sufren cuando hay dolor en el cuerpo de Cristo. Debemos de ser así, mis hermanitos. Cuando el cuerpo de Cristo se goza, todos están contentos. Así que, qué alegría sería poder entrar a una congregación en donde reine el ambiente, la armonía, la paz de Cristo, que se pueda ver que el Espíritu Santo está controlando la vida de los creyentes, que no haya divisiones, sino unidades. Necesitamos entender el significado, mis hermanitos, de ser miembro activo. Que fomentemos, hermanos, unidad, armonía, y olvidarse de que usted debe de dividir. No, usted no es quien para andar dividiendo la iglesia. Armonía y entrega, mis hermanitos, dice Gálatas 21:22, envidias, borracheras, orgías y cosas semejantes a estas, de las cuales os advierto, yo ya participé, dijo Pablo. Y como ya lo hice antes, los que hacen tales cosas no heredarán el reino de Dios. Pero el fruto del Espíritu es gozo, paz, paciencia, benignidad, bondad, hermanos, y fe, mansedumbre y dominio propio. Contra tales cosas no hay ley. Cuando nos unimos, hermanos, aleluya, cuando nos llenamos del Espíritu, nos hacemos generosos hacia la necesidad de todos los demás. Así que necesitamos no contristar al Espíritu Santo tampoco. Moisés en Génesis 6:6 dejó entonces Jehová, dijo entonces Jehová, hermanos, le dolió haber hecho al hombre en la tierra y le dolió su corazón. ¿Por qué le dolió su corazón, hermanos? El Señor se puso muy triste, se contristó el Espíritu Santo de Dios. Y el Señor se puso muy triste, mis hermanitos, porque el hombre hizo lo malo. Se empapó en el pecado y el Señor se puso muy triste. Y mire, mis hermanitos, David escribió que Dios se entristeció por las quejas de los israelitas. Isaías profetizó que Jesús experimentaría quebranto. Jesús lloró por la oveja descarriada, mis hermanitos. Jerusalén y en una tumba que fue la de Lázaro. Así que, mis hermanitos, no debemos de romperle el corazón a Dios. Nosotros no podemos estar llenos de amargura y ser llenos del Espíritu Santo. No caben las dos cosas en nuestro cuerpo. Ustedes no puede estar lleno de ira y estar lleno del Espíritu Santo. Cuando nos llenamos de ira, hermanos queridos, con cualquier cosita nos podemos llenar de ira. Y estamos enseñando que el Espíritu Santo no está con nosotros. Punto. Que estamos bien vacíos y faltos de la llenura del poderoso y bello Espíritu Santo. Es como cuando hablas malas palabras, lo siento mucho, pero te lo vuelvo a repetir. Cuando tu boca está sucia, la suciedad la traes por dentro, estás vacío, no traes nada del Espíritu Santo de Dios. Y empiezas a hablar maldiciones horrorosas. Hasta en la radio las dicen a veces. No estoy hablando de Radio Victoria. Por esto yo estoy en Radio Victoria, porque sé cómo es Radio Victoria, entregada al Señor, hermanos. Pero cuando en otras radios ficticias, hermanos queridos, han estado hombres que maldicen y mujeres que maldicen, lo dicen con una facilidad. Ellos, hermanos, están contra Dios. ¿Cómo pueden bendecir a Dios con una boca y maldecir a los demás con esas maldiciones? Pero bueno, mis hermanitos, Dios es fiel a su palabra, y yo le pido que si quiere llenarse más del Espíritu Santo, ore conmigo en esta vigilia de 10 a 12 cada viernes en la noche. Que Dios les bendiga y que el Señor les guarde.
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0: Este fue su programa Una Voz del Cielo con Irene Macías a través de 1340. Ya es un hombre. Bueno, ya son las 2 de la tarde con 34 minutos. 234, mi brother. Amén. Dios bendiga riquísimamente. El número que lo sigan marcando aquí en cabina es 772-8400-772-8400. Pues vamos con más música. Bueno, pues los piden un canto bonito. Con los hermanos del sur. Aleluya, los hermanos del sur. El canto se llama, vamos a ver cómo se llama el canto. Aleluya, estoy presente a través del 1340 Radio Victoria. El número para que lo siga marcando hoy, domingo, día del Señor, es 772-8400-772-8400. Dios lo bendiga, Padre Cristo, adelante. Padre Cristo, adelante.
1: Hola, amigo.
0: Hola, Coco, ¿cómo estás, Roxana? ¿Cómo estás en esta tarde? ¿Estás bien en esta hermosa tarde? Ah, qué bueno, me da gusto, ¿eh?
1: Sí.
0: Amén, aleluya. Qué gusto me da, ¿eh? Amén.
1: Adelante, ¿qué pasó con mi canto?
0: Ah, ahorita te los pongo, ¿ok? Ah, despierta y ¿cuál es el otro que quieres? Este, Dios es así.
1: Que yo era aquí.
0: Ok.
1: ¿Y luego? El poder del cristiano.
0: El poder del cristiano, ok. Ok.
1: Y el Lili Márquez.
0: El de Lili Márquez. ¿Cuál canto quieres del Lili Márquez?
1: El puente.
0: El puente.
1: El puente.
0: El puente, porque vas a cruzar el puente ahorita. Ok.
1: Sí.
0: Ándale, ok.
1: No, estoy aquí en mi casa. ¿Qué puente ni qué puente?
0: Ah, ok. Estás en tu casa. Ok. Yo pensaba que andabas en Juárez allá. Ok.
1: Ándale. No, amigo.
0: Ok. Ándale.
1: Quiero que mañana me lo pongas todo el día, ¿ok?
0: ¿Todo el día? Ándale, ok.
1: Mañana sí, mañana.
0: Mañana te lo pongo todo el día. Ok, el puente, para que lo cruces todos los días. Ok.
1: No, mi canto, amigo.
0: Ah, tu canto, ok, ándale. Claro que sí, amén. ¿Algo más, Roxana?
1: Oye, hermano.
0: Sí, dime.
1: Que tú eras, esa niña no me hablaron.
0: ¿Cuál niña? No, sí, dije, ¿qué pasó con Roxana? Dije, yo creo anda por allá en Disneyland, por allá o algo, por eso no me hablaron.
1: Yo creo que no.
0: Oh, no, ok. Eso pensé yo.
1: Aquí estoy oyéndote.
0: Ah, qué bueno que me estás escuchando, ¿eh? Aleluya, eso es bueno. Pues. ¿Ok? Ándale, pues.
1: Un saludo a mi Lotita.
0: Ándale, pues. ¿A tu quién?
1: A mi Lotita.
0: ¿A tu Rosita? Ah, sí, tu Rosita. Es tu... Sí.
1: Ya que te vio el viernes.
0: Ah, el viernes, sí. ¿Qué es tuya ella? ¿Es tu mamá o tu abuelita?
1: Es mi abuelita y a mamá y a mi mamá.
0: Ándale, es tu abuelita. Bueno, pues un saludo a Rosita, a tu abuelita, ¿ok? Un saludote. Sí.
1: Okay. Muchas gracias, amigo.
0: Ándale.
1: Bye.
0: Bye, Dios te bendiga, ¿eh? Ándale, Dios te bendiga. Amén. Bueno, pues ahí está Roxana almorzando y comiendo por ahí. Dios la bendiga, hermana Roxana. Ahorita les pongo tus cantos, ¿eh? Yo pensaba que andaba ya por ahí por Disneyland, por allá, mirando a Mickey Mouse, a Goofy, por allá. No, aquí está en El Paso, está escuchándonos, dice que me escucha todos los días. Dios la bendiga. Riquísimamente, los vamos con más música a través de 1340 y ya su nombre.
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0: la voz y nada menos de la tribu y nada menos como no creer en Dios. A su nombre, a nuestra hermana de Ciudad Juárez, Chihuahua, México. Bueno, pues ella pide, tiene dos peticiones, una por Juan, amena, amén, que por salvación, y el otro hijo, amén, por un trabajo, no tiene un trabajo, aleluya. Vamos a Armando por un trabajo, vamos a orar para que el Señor le dé un buen trabajo a Armando, amén, y el Señor va a abrir los cielos. ¿Cómo no creer en Dios? Como dice el canto, ¿cómo no creer en Dios? Se hizo los cielos y la tierra, ¿cómo no? Vamos a creerle a Dios que puede dar un trabajo a Armando. Padre, en el nombre de Jesús de Nazaret, te pido por Armando, necesito un trabajo. Padre, abre esa ventana de los cielos, Señor, así como dice el canto, ¿cómo no creer en Dios? Si tú me has dado la vida y todo, Padre, en el nombre de Jesús de Nazaret, ahora mismo, Señor, abre esa ventana de los cielos, Señor, dar un buen trabajo, Señor Armando. Padre, en el nombre de Jesús de Nazaret, Padre, yo creo que tú en estos momentos, Padre, mañana va a ir a buscar trabajo y va a encontrar un buen trabajo, Padre. En el nombre de Jesús de Nazaret se ha hecho. Y a ti te damos la honra y la gloria para siempre. Padre, te pido por Juan, por esa salvación, Señor. Te pido que toques ese corazón, su mente, Señor. Toca todo su mente, su corazón. Padre, en el nombre de Jesús de Nazaret, Señor. Hazlo mirar que tú lo necesitas, Padre, que Él te necesita a ti, Señor. En el nombre de Jesús de Nazaret, Señor. Abre esa mente, ese corazón, Señor, ahora mismo, Padre. En el nombre de Jesús de Nazaret, redargúyele de pecado. Padre, limpia, Señor, ese corazón, esa vida, Padre. En el nombre de Jesús de Nazaret se ha hecho y te damos la honra, la gloria para siempre. Ya su nombre sea la gloria, el número para que lo siga marcando en este domingo bonito. Aleluya, alegre, bonito, asoleadito, muy bonito domingo. Para que alabe el Señor todo el día y toda la noche. A su nombre, el número para que lo siga marcando es 772-8400. Dios bendiga a todos los hermanos que están escuchando. Ciudad Juárez, El Paso, amén, en el segundo barrio, para ellos están escuchando también. Dios los bendiga riquísimamente. Bueno, pues les pido un canto con José Holguín. Soy feliz, aleluya. I'm happy, brother, dice, por ahí. I'm real happy. Soy feliz, I'm real proud of myself. Ah, está en inglés, mira nomás. Dios bendiga a todos los hermanos allá del segundo barrio que están escuchando la radio a través de 1340 Radio Victoria. Un saludo al hermano Mario Sergio, que hoy le van a hacer la fiesta ahí en el templo, la evangélica, a las 5 de la tarde. Así que todos están invitados ahí en Ochoa, la calle Ochoa, entre medio de la tercera y la cuarta. Por ahí está la iglesia, por ahí. Amén. Así que todos están invitados para que vayan ahí, aleluya, a la campaña. Va a ser campaña, también es último día de campaña de milagros, ahí para que lleve a la familia, ahí para que Dios toque los corazones, y yo creo que Dios va a hacer milagros, Dios va a tocar los corazones de los hermanos que van a ir, la gente que van a ir a escuchar la palabra, su nombre, you got it, brother. Vámonos con más música, a través del 1340 Radio Victory. Take it away, brother William, alright, aleluya, super time.
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1: 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Cristo.

0: En la voz y nada menos de Jesús Ojeda, únicamente tú. Mira nomás que un bonito canto, únicamente tú. Es de los años 80s, 1980s, brother. 70s, 80s, por allá. Aleluya, Dios bendiga la familia Ojeda de por allá, de Sanlin Park, por allá. Dios bendiga la familia de Sanlin Park, la Ojeda Family. O allá, WhatsApp, por allá viven uno de esos lugares, por allá. Dios bendiga riquísimamente, aleluya. Número para que lo siga marcando aquí en cabina es 772-8400. 915-772-8400. Este sábado bonito. Amén, 26 de septiembre, campaña, gran campaña evangelística, rescatando almas para Cristo, aleluya. El Hijo del Hombre vino a buscar y a salvar lo que se había perdido, Lucas 19:10, aleluya. Así que este sábado que viene les invitamos a una campaña allá en Canutillo, Texas, allá en el 7200 de la calle Junta Drive, en Canutillo, Texas, mi brother, 799-798-35. Amén, les esperamos. Van a estar predicando dos hermanos. Va a estar predicando nuestro hermano Armando Carrillo, aleluya, y Gerardo Recio. Van a estar predicando. Y su servidor Willy Pardo y Blanquita. Vamos a estar ahí también como maestro de ceremonia, ahí ministrando. Ahí vamos a estar. Ahí voy a estar ministrando ahí en esa campaña que vamos a tener allá en Canutillo. Así que les hacemos una cordial invitación para que lleve allá a las personas que no conocen a Cristo, para que vayan y reciban, aleluya, si están enfermos, bueno, pues sanidad, y si, aleluya, no son convertidos, bueno, para que el Señor toque sus vidas, aleluya, toque sus vidas y el Señor cambie su corazón a su nombre. Este sábado 26 de septiembre a las 6 de la tarde, aleluya. Así que invite a las personas ahí que no conocen a Cristo, llévese al vecino, a Don Toñito, véngase, vamos a una campaña, a Doña Chelita, llévese ahí a Toñito ahí para que el Señor toque su vida, su nombre. Este sábado 26 a las 6 de la tarde en el 7200 de la calle Junta Drive, allá en Canutillo, Texas. Ahí los esperamos, ahí vamos a estar esperándolos para que vayan ahí para saludarlos, ahí para decirles que cómo están, aleluya, Padre Cristo, y platicar con ustedes en un rato, por ustedes, hermanos, ahí. Así que les hacemos esta invitación este sábado, 26 de septiembre a las 6 de la tarde. Apúntelo bien, a las 6 de la tarde, para que no llegue tarde, ¿ok? Para que llegue temprano, sea el primero, para que llegue ahí, se siente mero enfrente, para que escuche la palabra del Señor con los predicadores Armando Carrillo y nuestro hermano Gerardo Recio, los predicadores, y su servidor. Ahí vamos a estar también, ahí en esa campaña gloriosa. Así que les hacemos esta cordial invitación este sábado 26 a las 6 de la tarde en Canutillo, Texas. Aleluya, 7200, la Junta Drive, Canutillo, Texas. Así que ahí nos miramos este sábado, y corra la voz de esta campaña de salvación y sanidad. Aleluya, alabado sea Dios para siempre. Bueno, pues ahí vamos a estar nosotros, ahí vamos a estar ahí ministrando ahí con los hermanos, amén. Así que le hacemos esta cordial invitación. No falte. Ahí lo esperamos, vamos a estar esperándole. A su nombre, aleluya. El número para que lo siga marcando aquí en cabina es 772-8400-915-772-8400. Te bendigo los hermanos que lo están marcando, los hermanos allá de la colonia, vamos a la colonia, el hipódromo, por allá. Dios los bendiga, los hermanos allá del barrio azul, el barrio alto, a la fronteriza planta alta, y todos los están escuchando a través de 1340 Radio Victoria. Los piden música bonita, los piden este canto que se llama Ayer, Hoy y Mañana con el Puma José Luis Rodríguez a través del 1340 Radio Victoria. Y el número otra vez para que los marque, 772-8400-772-8400. Ya su nombre.
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0: Glory, glory, glory. Estamos de regreso. One more time, my brother. Vuelve, ya son nada menos que las 3 de la tarde con 56 minutos. 3:56, my brother. La hora de qué? De una nieve. Sí, la hora de una nieve. A su nombre. Ya pasó la hora de la sopa time. Bueno, pues ahora es la hora de una nievecita y del Dairy Queen. Dairy Queen Ice Cream, my brother. Amén. Bueno, pues nos piden música bonita. Nos piden algo de nuestro hermano Sergio Rugama. Sergio Rugama, aleluya. Ya de por allá de Guatemala, no, Nicaragua, es de Nicaragua, nuestro hermano Sergio Rugama, por ahí, nos piden el canto, Grandeza de Dios, claro que sí, se lo ponemos a los hermanos, allá que estamos escuchando la radio en Chaparra, Nuevo México, aleluya, Dios bendiga a los hermanos de Chaparreo, God bless you, brother, Dios bendiga a nuestra hermana Estela Soriano, ahí por ahí nos está escuchando por Facebook Live, Dios bendiga a toda la gente bonita, del Paso Juárez, Las Cruces, donde quiera que los escuchan, a los hermanos de La Chaveña, ya se reportaron los hermanos de La Chaveña, los hermanos del Granjero también ya se reportaron, allá vamos a ver dónde, la Hidalgo, ahí en la colonia Hidalgo, por allá están escuchando la radio a través de 1340, su nombre, you got it, brother, los pide música bonita, domingo, día del Señor, aleluya, les hacemos esta cordial invitación para esta campaña que vamos a tener el próximo 26 de... Vamos a ver, 26 de septiembre, aleluya, aleluya. Va a estar nuestro hermano predicador, nuestro hermano Armando Carrillo, Gerardo Recio, amén, van a ser los predicadores. Y ahí vamos a estar también, yo y mi Blanquita vamos a estar ahí también. Vamos a estar ministrando, voy a estar ministrando allí a la gente, allí a su nombre. Dios bendiga a los hermanos Herrera que nos hicieron esta invitación, nuestro hermano Rafael Herrera y su esposa, la hermana Noemí Herrera, que nos hicieron esta invitación. Amén, estamos muy contentos por esa invitación que nos hicieron. Este 26 de septiembre a las 6 de la tarde. Aleluya, a las 6 de la tarde. Ahí vamos a estar echándole ganas. Ahí vamos a estar ahí con los hermanos Herrera. Jesucristo. Aleluya, Iglesia Jesucristo nuestro Dios. Aleluya, así que les hacemos esta invitación. Para que vayan y los acompañen este sábado a las 6 de la tarde, a las 6 in la tarde, ok, ahí vamos a estar, la iglesia está en la calle, más o menos en la calle La Junta, 7200 La Junta Drive, Canutillo, Texas, a las 6 de la tarde, te esperamos, así que lo esperamos, gran campaña evangelística, rescatando almas para Cristo, aleluya, para rescatar almas para Cristo y también si están enfermos, bueno, pues se va a orar por los enfermos también allí, para las almas ahí. El Hijo del Hombre vino a buscar y a salvar lo que se había perdido. Lucas 19:10. Aleluya. Para eso vino Cristo, a buscar y a salvar lo que se había perdido. Fuéramos nosotros a darnos perdidos, sin Dios y sin esperanza. Pero un día alguien nos habló de Cristo y aquí estamos como taravilla, hablando como loco, aquí detrás de una estación. Y una estación cristiana a su nombre, así que este sábado lo invitamos, mi brother, lo invitamos para que vaya ahí a gozarse, se lleva una dos almas ahí que no conocen a Cristo, para que el Señor toque sus vidas, cambie su corazón, amén, ministre a su vida, y ya cuando llegue a la casa, bueno, pues ya va a ser un hombre más diferente. La iglesia se llama Jesucristo es nuestro Dios, allá en Canutillo, Texas, 7200 de la calle Junta Drive, Conutillo, Texas, 79835. Esa es la dirección, a las 6 p.m. de la tarde. A su nombre, no falte, lo esperamos. Aleluya, así que lo esperamos ahí. Ok, ahí vamos a estar nosotros también. Dios bendiga a los hermanos, aleluya, que están ahí, que hicieron esta campaña. Dios los bendiga, riquísimamente, a su nombre. Vámonos con más música, ¿qué le parece? Bueno, pues ya son nada menos que las 4 de la tarde. Vámonos con la identificación de la emisora. Y luego nos vamos con más música a través de 1340 Radio Victoria. Good afternoon, God bless you. Dios los bendiga a todos y nos vamos con la identificación de la emisora a través del 1340 Radio Victory.
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0: Glory, glory, glory. Estamos de regreso. Más y más música. Es un hombre. Amen, brother. Pero ya son nada menos que las 4 de la tarde con 17 minutos. Por 17, my brother. En el domingo, día del Señor. Dios los bendiga riquísimamente. Bueno, pues a los pide más música con los misioneros de Cristo. Los piden un canto que se llama. ¿Cómo se va? La entrada. Bueno, pues ellos son de Ensenada, Baja California. Este grupo que vamos a escuchar, los misioneros de Cristo. Ensenada, Baja California, aleluya, canta muy bien este grupo, Dios los bendiga, los hermanos allá de Baja California, para allá Dios los bendiga, los hermanos de Los Ángeles, California, que lo están escuchando por internet, www.kbib1340.com, la familia Prieto de para allá de Los Ángeles, California, East LA, brother, how's it going, amen, you want Jesus Christ in your life, yes, sir, aleluya, Dios bendiga a los hermanos allá de Los Ángeles, California, familia Prieto, que los escuchan por internet, www.kbib1340.com, los hermanos de Indio, California, también están escuchándonos allá, los hermanos, ¿sabes? Los hermanos Prieto son de ACLA, y los hermanos allá de Indio, California, son los hermanos Pagán, los hermanos Pagán, Dios los bendiga, los hermanos Pagán de Indio, California, que por allá están escuchando la radio a través de internet, www.kbib1340.com. Ahí andan los hermanos, allá los hermanos de Indio, California, dice que Dios los bendiga riquísimamente, que están escuchando Radio Victoria, que lo escuchan todos los días de las 7 de la mañana a las 10 de la noche. Dios los bendiga a todos, dice el hermano Indio. Allá los hermanos de Indio, California, Dios los bendiga. Los hermanos de para allá de Indio, Dios los bendiga. Bueno, me los piden música bonita, música de ayer, de hoy, de siempre. El número para que lo siga marcando es 772-8400-772-8400. Dios bendiga a los hermanos que lo están escuchando por Facebook Live. Ahí está el hermano José Segovia, allá de Canutillo, allá de por allá de Mezquite, Nuevo México. Para allá los está escuchando por Facebook Live. Un saludo para los hermanos de Mezquite, en inglés dice Mezquite. Aleluya, Popcorn. A la ciudad de Park Corn, por allá Dios los bendiga riquísimamente. Nos vamos con más música rápidamente a través del 1340 Radio Victory. Good afternoon, Sopa Time.
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Glory, glory, glory, glory. Bueno, estamos de regreso one more time and breathe a su nombre. Bueno, ya son las 4:29 minutos. Oh my lord. Ya lo van a ser las 4:30, a las 5. A las 5 lo retiramos a su nombre. Bueno, les hacemos una cordial invitación para este 26 de este mes, de septiembre. Les hacemos una invitación para el sábado que viene, 26 de septiembre, a las 7, a las 6 de la tarde en la iglesia. Aleluya. Jesucristo nuestro Dios, ahí vamos a estar este sábado 26, vamos a estar ministrando y van a estar predicando ahí los hermanos Armando Carrillo y Gerardo Recio, van a estar ahí predicando, son los predicadores, ahí vamos a estar Blanquita y yo también ahí, fuimos invitados gracias al Señor Jesucristo, gracias a los hermanos que los invitaron a estar ahí con ellos, ahí a ministrar allí, a estar con ellos para acosarnos. Esta campaña es una campaña evangelística, gran campaña evangelística, rescatando almas para Cristo, aleluya, rescatando almas para Cristo. Va a ser este sábado 26 de septiembre a las 6 de la tarde, a las 6 de la tarde, ok, que no se lo olvide, este sábado 26 a las 6 de la tarde en el 7200 de la calle Junta Drive, Canutillo, Texas, 79835, a las 6 de la tarde, te esperamos, ahí vamos a estar echándole ganas, ahí vamos a ayudarles a los hermanos a estar allí en esta campaña, así que los invitamos este sábado 26 a las 6 de la tarde allá en la Junta, en la Iglesia Jesucristo Nuestro Dios, en la calle Junta 7200 de la calle Junta Drive, Canutillo, Texas, aleluya, ahí los vamos a mirar. Si usted quiere ir, bueno, pues se va por el 10 y luego se va por allá y luego se ya llega ahí a su nombre, aleluya. Bueno, pues le pone el ¿cómo se llama? Pone el Google ahí para que lo lleve y el Google lo lleva. No, el Google en vez se los pierde. A nosotros en vez se los pierde el Google, que lo ponemos ahí el mapa del Google. Lo lleva para otro lado, allá más lejos, lo lleva a rodear hasta allá y luego ya para regresar otra vez casi por donde mismo. No, no le hacemos caso. Vámonos derecho. Y lo vamos derecho y sale más cerca, que hasta el Google lo manda hasta allá, hasta a rodear hasta el otro lado del mundo. Aleluya, nos quiere hacer gastar más gasolina, pero decimos, no, Google, tú estás crazy. Vamos a irnos como nosotros, sabemos cómo irnos más rápido. Este sábado 26 a las 6 de la tarde en la Junta Street 72, la Junta Drive, con el tío Texas, la iglesia se llama Jesucristo Nuestro Dios y la campaña va a ser Rescatando almas para Cristo, a su nombre. El Hijo del Hombre vino a buscar, a salvar lo que se había perdido. Lucas 19:10, a su nombre. Así que ahí los esperamos, van a estar dos predicadores. Va a estar nuestro hermano Armando Carrillo predicando y Gerardo Recio van a estar predicando allí la palabra del Señor. Así que lo invitamos, llévese una alma, una dos almas, llévese una, dos, tres almas allí en el camión. Páguenle la ruta para que lleguen allá. Aleluya, para que vayan a escuchar la palabra del Señor y el Señor cambie las vidas de ellos a su nombre. Este sábado 26 le hacemos esta cordial invitación, ¿ok? Para que si puede ir, bueno, pues ya lo esperamos, ¿ok? Ya los esperamos, no falten, los esperamos a su nombre. Amen, brother, Dios bendiga a los hermanos que están mirándolos por cara de libro, Facebook Live. Los piden un canto, la hermana Julia los pide un canto que se llama Una Cadena de Coritos con Carlos Ciedo del Monte, Sinaí, claro que sí, ahorita se lo ponemos, hermana, claro que sí, Una Cadena de Coritos, claro que sí, para que se siga gozando ahí, comiéndose unos taquitos de barbacoa, ahí con salsa picante, a su nombre, y una Coca-Cola viene la dota, aleluya, para que se le quite lo enchilado, a su nombre. Bueno, pues el hermano Casas y la hermana Casas van por ahí manejando, escuchándonos, los piden un canto que se llama Las Manceras, aleluya, esos cantos son para gritar así al estilo Chihuahua. Ay, aleluya, Vicente Montaño. Vamos a escuchar Las Manceras. Si no nos piden más música, otros hermanos nos piden más música. Otra vamos a estar poniendo más música de las Request Line. El Request Line es 772-8400-772-8400. Nos vamos con Las Manceras a través del 3040. Ya su nombre.

0: bendiciones, aleluya.
1: Esta fue la voz de Carlos Cedo del Monte, Sinaí. Ay, mira nomás, bonitos coritos. Ah, pero su hermana Yulay, que está por ahí echándole ganas a la, los taquitos de carne asada por ahí. Dios los bendiga a los hermanos que están cocinando ahorita por ahí, afuera de la house, ahí en el grill, ahí con la... La carne asada, la papa asada, Dios los bendiga. Bueno, ya son las 4 de la tarde con 46 minutos, 447, ya cambió, 447, amén, ya mero, ya nos vamos a las 5, oh my Lord, beautiful Lord, ah, I love you my Lord, amen, aleluya. Bueno, pues bien, el Arca de Noé, miren nomás, es un canto que se llama el Arca de Noé, que la canta Efraín García. Allá de México, el mexicano, ay, de México, eso, ay. Allá donde está el grito ranchero. ¡Uy! Aleluya. Dios bendiga a los hermanos que nos pidieron este canto. A los hermanos, el hermano Chuy y la hermana Marta que están escuchando la radio. Sí. Allá por allá en el rancho Puerto Anapra, por allá. Ajá, escuchando la radio. ¡Viva México! ¡Viva! ¡Viva Cristo! A su nombre. Los piden el Arca de Noé. Bueno, pues vamos a escucharlo antes de gastar más tiempo. Vamos a escuchar el Arca de Noé con Efraín García a través del 1340. Take it away. You got it, brother. All right. ¡Ah! ¡Su nombre!

Tómense lugares un momentito en esta noche. Tómense lugares, queremos grabar unos cantos especiales y queremos ocupar el mayor tiempo posible. Y hay un remix que cantaron por mucho tiempo mis antepasados. Me gusta decirlo porque venimos de un linaje, desde mis tatarabuelos, pastores. Mis abuelos se convierten a Cristo. Tenemos en el ministerio pastores, apóstoles, evangelistas en la familia. Y por aquí están mis padres en esta grabación también, hermanito, gracias a Dios. Este es un remix. Vámonos con el tono de fa, por favor. Cuando bajemos la música nosotros y la voz es porque usted va a cantar. Esto dice así.

La voz y nada menos de los tejones, el grupo de los tejones, mira la banda de los tejones, a su nombre, aleluya, allá en Monterrey, México, a su nombre, bien Monterrey, oh, uy, aleluya. Bueno, mis hermanos, ya nos retiramos, ya mañana estaremos aquí a las 7 de la mañana, se quedan en la grata compañía del Señor Jesucristo, nuestro hermano Juan Medina, que por aquí está ya, el hermano Juan Medina, Dios lo bendiga, brother Johnny, God bless you, brother, amén. Mañana estaremos a las 7 in the morning. We're going to be here tomorrow, comiéndonos los pancakes. Va a estar el burro, el caballo, el horse, el donkey, el elefante. Bueno, pues todos los animales, aleluya, van a estar aquí con nosotros mañana. Así que hasta mañana. Dios los bendiga. Adiós, Silver. All right.

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0: Bueno, en este momento ya viene siendo aproximadamente las 5:30, 5:37. Escucha Radio Victoria. Estamos enviando un canto especial para nuestra hermana María, que hace unos momentos nos llamó, nos anda buscando a Willy, pero Willy ya voló, ¿verdad? Pero lo importante es que nos llamó, que nos permitió entrar en la, ahí en su hogar donde ella se encuentra, para enviarle un canto. Ese canto se llama La Barra de Moisés, dedicando a todos los hermanos que nos escuchan en este momento. Escucha Radio Victoria.
1: 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Dios envió a Moisés y a través de su vara. Dios envió a Moisés y a través de su vara demostró de su gran poder.

Jesús rey. La gloria es para ti.

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gracias, Señor, porque a través de tu Espíritu Santo te podemos adorar, Señor. Gracias.

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